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2: ¿Qué tal, amigas y amigos de Radio Fe y Alegría? Buenos días, buenos días. Buenos días, 7:05 a.m, ya son las 7:05 a.m. de esta mañana y nosotros seguimos con más a esta hora. Mira, Juan, te paso.

0: 7:06 minutos de la mañana. Nosotros continuamos, ya estamos en la tercera hora de Primera Mano. Saludamos a quienes se suman, a quienes se incorporan a esta hora a nuestra señal. 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Desde las 5 hasta las 8 estamos en la Red Nacional de Radio Fe y Alegría, me dio hipo. Y hasta las 9 de la mañana en nuestro canal en YouTube, Fe y Alegría Media. Son las 7 de la mañana, 7 minutos, Héctor Escandel, esta servidora, seguimos acompañándoles junto a todo el equipo de la Red Nacional de Radio Fe y Alegría.
1: Bueno, les recordamos que se pueden comunicar con nosotros a través del 0412-691-2454. Repito, 0412-691-2454. Ese es el punto para la mensajería de texto y la mensajería de WhatsApp. En YouTube, en Fe y Alegría Media, nos escuchamos, nos vemos cada mañana. 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Son las 7:07.
0: Y a esta hora de la mañana, permítanos saludar y dar la bienvenida a nuestro invitado del día de hoy. Se trata del economista Aarón Olmos, quien está con nosotros para acompañarnos en vivo y en directo, y con quien queremos conversar, particularmente en este contexto globalizado de mercados interconectados, donde las preocupaciones de los últimos meses han sido el cierre del Estrecho de Hormuz y lo que eso significa para la economía global. ¿Qué impacto tiene desde el punto de vista económico? Otro tema que también es global, aunque no de la misma connotación, pero que es precisamente lo que queremos mirar, y es el mundial, desde el punto de vista de lo económico, qué significa, qué implicaciones tiene, no solamente para los países sede, sino para las naciones que participan en esta contienda que tiene una duración de poco más de un mes. Aarón Olmos, bienvenido, buenos días.
2: Buenos días, Irani, ¿cómo estás? ¿Cómo te va? Muy contento, ¿no?, de estar por acá hablando de estos temas, ¿no? Tienen que ver con economía, pero algo distinto, ¿no?, que yo creo que nos pone una sonrisa a todos, ¿no?
0: Así es. Bueno,
1: El lado B del mundial.
0: Bueno, tiene muchos lados, la verdad, sí, ¿no? Y sobre todo es algo que hemos visto desde hace varios mundiales, donde también quienes tienen sus luchas, sus propias luchas en los países que han sido sede, aprovechan todo lo que tiene que ver con el impacto mediático del mundial para poner otros temas en la agenda. Pero hablemos nosotros en esta ocasión, ya tendremos oportunidad de revisar esa agenda, hablemos hoy de economía, sobre todo porque, bueno, hay cuestionamientos sobre precios de las entradas, sobre condiciones de traslado, sobre opciones de hospedaje y... mal que bien, estamos viendo una entrada no despreciable en el registro de entradas en los estadios, en los escenarios de este mundial.

0: ¿qué aspecto mirar de la economía mundialista en estos días?
1: Bueno, mira, hay muchos aspectos, ¿no? Como tú bien lo dices, no es solamente el lado B, porque esto es un poliedro, ¿no? Hay muchas facetas, ¿no? Mira,
0: Así es.
1: en principio, el hecho de que se hacen tres países, ¿no? Creo que eso es algo inédito, bien interesante ver que tres países que están cerca, ¿no? Canadá, Estados Unidos, México, tres países que tienen realidades económicas distintas, incluso gobiernos, ¿no? De posturas diferentes, que entre ellos han tenido incluso, bueno, sus roces, ¿no? Esos son los tres países anfitriones de un mundial que durante 39 días van a recibir, bueno, ya comenzaron a hacerlo, ¿no? Desde el 11, 48 selecciones, 48 países representados, y que bueno, pues esto hasta ahora estamos hablando de 80.100 millones de dólares. Si fuese un país, estamos hablando de un PIB de 41 mil millones y unos ingresos, bueno, de trabajo de 20.800 millones de dólares, ¿no? Estamos hablando quizás de algo más eficiente que un plan de recuperación económica de algún país que tenga dificultades, ¿no? Y esto es bastante interesante, sobre todo por la capacidad que tiene de generar puestos de trabajo tiempo completo. Estamos hablando de más de 820 mil puestos de trabajo repartidos en los tres países, ¿no? Y ciertamente genera unos flujos de dinero y de personas importantes, ¿no? Que eso es lo otro.
0: Ahora, en medio de todo esto, uno siempre mira cómo estas competencias dinamizan la economía de los países anfitriones, pero además alrededor de estas dinámicas que tienen que ver con hoteles, que tienen que ver con restaurantes, que tienen que ver con servicios de transporte, que tienen que ver con servicios de comunicaciones. Hay otra economía asociada a, digamos, las dinámicas que se derivan de los souvenirs, de lo que se vende, de lo que se asocia a las marcas y estas nuevas restricciones, bueno, algunas nuevas y otras no tan nuevas, quizás la rigurosidad en la aplicación más bien es lo novedoso. ¿Cómo esto interactúa con lo que se espera impacte en la economía de estos países y de las naciones incluso alrededor del mundial?
1: Bueno, fíjate, todo esto calza dentro de algo que se llama economía del ocio, ¿no? Y vaya que eso mueve bastante dinero. Toda actividad de algún deporte de demostración, toda actividad de una justa mundialista tiene detrás eslabonamiento, ¿no? Esos eslabonamientos los entendemos como las actividades económicas que derivan de una actividad principal, ¿no? Entonces, bueno, el hecho de ser un país sede de un mundial o una olimpiada pudiese generar gran cantidad de movimiento económico, ¿no? Entonces lo estamos viendo desde el punto de vista que vas a tener miles de personas en grupos de cientos de jugadores aglutinados, pues, por equipos, ¿no? Que, bueno, van a demandar alimentación, van a demandar transporte, van a demandar alojamiento, van a demandar también espacios de divertimento, ¿no? Porque no solamente es ir a jugar y entrenarse, ¿no? También este grupo de personas van a hacer turismo, ¿no? En el tiempo que se los permitan. Entonces, en definitiva, efectivamente se generan estos eslabonamientos. Entonces, tú lo dices bien, no solamente son estas actividades, sino las que están alrededor de ellas. Estamos hablando también de venta de souvenirs, como tú decías, mercadeo, el marketing, ¿no? El tema de las ventas de camisetas, las ventas de zapatos deportivos, las ventas del balón, los permisos que hay para que las empresas que son marcas que patrocinan estos eventos, bueno, puedan entonces lucrarse también de la venta de productos que derivan de esta actividad principal. Pero también otro gran tema ha sido el tema de los derechos de transmisión de los juegos, las prohibiciones que ha colocado la FIFA, que eso no ocurría antes. Evidentemente también tenemos un mundo muy distinto de la última entrega, ¿no? Del mundial, con inteligencia artificial, con personas que viven de retransmitir informaciones, ¿no? Creo que han sido un poco más severos en esta oportunidad, ¿no? Colocando limitaciones hasta el tema de los derechos que restaurantes, hospitales, clínicas, centros de juegos pueden transmitir si no tienen una licencia, ¿no? Entonces esto se hace cada vez más complejo porque se está tratando de generar ese monopolio sobre el contenido, ¿no? vaya que bien difícil hacer eso en estos tiempos, donde, bueno, pues, hemos visto por algunas evidencias del mundial que hasta la prohibición de entrada de bebidas espirituosas, algunas personas han sido muy muy creativas, ¿no? Para poder saltar esas limitaciones, ¿no?
2: Sí, sí, sí. Hay algo que a mí me sorprende cuando pienso en el mundial y pienso en este mundial particularmente y en temas de economía. Y es que son tres países con tres realidades económicas distintas, ¿no? México, Estados Unidos y Canadá. Y sobre todo cuando uno piensa en México, en Estados Unidos, uno piensa como el gran monopolio del negocio del marketing. Pero resulta que llega la FIFA y te dice, no, el gran monopolio soy yo. Y me impresiona que la FIFA ha impuesto su ley. Ha impuesto su ley, por ejemplo, los estadios en Estados Unidos tienen su nombre y apellido. Entonces el estadio se llama, así como el estadio de béisbol de Barquisimeto se llama Antonio Herrera Gutiérrez, bueno, ya se llama el Gillette Stadium. Pero la FIFA dice, no, si Gillette no es mi sponsor, pues yo no, el estadio no se puede llamar Gillette Stadium, así que se llama Estadio de Kansas City. Estoy inventando por poner algún ejemplo. Esto en economía, este fenómeno, ¿cómo lo miramos? ¿Cómo lo estudiamos? Porque hay como un choque de trenes entre grandes potencias de economía y un superactor que es la FIFA que impone su ley en este mercado del mundial.
1: Bueno, imagina que la FIFA es un país, ¿no? Que de hecho tiene esa característica, tiene ese rol. Tiene un país con un evento muy importante que a ti te interesa mediáticamente y económicamente, bueno, y llega, como tú lo acabas de decir, imponiendo sus normas y sus reglas, ¿no? Y efectivamente, a eso hay que prestarle atención, ¿no? Si yo no soy sponsor, si yo no soy sponsor oficial, bueno, yo puedo pedirte a ti que por favor no me menciones esa marca dentro de las transmisiones, no me los coloques dentro de la secuencia de marcas, logos que puedan aparecer. Porque efectivamente, y es interesante, ellos han medido la pérdida que está detrás, esas filtraciones que están detrás del no cumplimiento de estas normas. Y aquí el grupo de abogados que está detrás de la FIFA, mira, vienen trabajando desde hace una buena cantidad de años para tratar de garantizar la mayor cantidad de ingresos producto de ese monopolio, no solamente de los derechos de transmisión, sino temas vinculados con la propia marca, ¿no? Entonces, bueno, hasta las prohibiciones que se le generan a los propios jugadores dentro de los campos de juego, es público y notorio a veces cuando algún jugador, anota un gol y todas las cámaras están sobre ellos y ellos lo saben. Entonces, bueno, tienen un contrato de exclusividad con una marca deportiva de zapatos o de algo. Bueno, se hace alguna seña, alguna marca, alguna postura, se hace algún mensaje, ¿no? Que ante los ojos del mundo haga saber que esta persona de alguna manera está siendo sponsor de esa marca. Bueno, hasta ese tipo de cosas le han pedido a los jugadores que tengan mucho cuidado, porque al final de cuentas, si bien cada uno es un negocio, un Cristiano Ronaldo, un Messi, ¿no? Uh-huh. Un Vinicius, ¿no? Cada uno es un negocio andante. Bueno, tienen que cuidarse bastante bien porque afectan a la selección y afectan al país si no cumplen las normas, ¿no?
0: Ahora, en esta dinámica, decías tú, hay unas realidades económicas bien diferenciadas entre México, Estados Unidos y Canadá, pero además estaban en una guerra prácticamente, una guerra al menos a nivel de aranceles entre ellos, y luego vemos las posturas, ¿no? Una Claudia Sheinbaum que rifa su entrada al partido porque le parece que es excesivo el costo de las entradas, pero pareciera que no puede decir mucho más allá de quejarse del precio, que no tiene mayor incidencia. Y mi pregunta va por ahí. A nivel de negocios, entiendo que ellos no tienen que estar bien entre ellos para poder coorganizar un mundial, porque no es que se sientan México, Canadá y Estados Unidos a ver qué es lo que van a hacer, sino que la FIFA establece una relación con cada uno y lo que le toca a cada uno, y de ahí se establecen estas condiciones que generan unas dinámicas económicas que pueden ser absolutamente independientes entre los tres anfitriones.
1: Mira, uno piensa en los tres países y piensa en tratados de libre comercio, ¿no? Y en la actividad de intercambio, ¿no? De productos. Tú lo dices bien, pues recientemente hubo un tema arancelario entre ellos desde que Trump agarró el poder en enero del año pasado. La guerra de aranceles que se dio para sentar en la mesa a estos países y lograr condiciones muy particulares usando la herramienta de la política económica exterior como un elemento no de unión, sino de sujeción, ¿no? Y eso ha estado presente durante los últimos meses, ¿no? Lo cierto es que sí, efectivamente son realidades distintas, son niveles de ingresos diferentes, son realidades económicas, sociales y políticas diferentes, pero bueno, son países que no son irreconciliables. Y aquí llega un gran negocio que es el Mundial y llega quien lo lleva adelante, que es la corporación FIFA, ¿no? Y la FIFA sienta a los opuestos y a todos les aventaja, ¿no? Porque a todos estos países les va a quedar traza de dinero, traza de empleos que se generaron, aumento en el Producto Interior Bruto, ingreso en los sectores que mencionamos anteriormente, y eso es benéfico para todo el mundo. Entonces, en algún momento, las diferencias, por razones de intereses económicos, llegan a callarse durante un tiempo, ¿no? Seguramente luego del Mundial, estamos hablando ya del mes de julio, agosto, volveremos a ver los mismos temas de siempre, ¿no? Temas migratorios, temas de corredores, de repente de distribución de sustancias ilícitas, contrabando. Esos problemas otra vez volverán a estar. No es que no están presentes ahorita, pero yo creo que hasta esos sectores de actividad de economía oscura o ilícita están atentas al Mundial, ¿no? También, porque es una pasión que reúne multitudes y calma situaciones. Pero lo cierto es que, bueno, tres países que parecieran ser irreconciliables en algunos puntos, llega la corporación FIFA y pone las normas, ¿no? Y esto es importante como ejemplo, ¿no? Porque nos hace ver que los negocios incluso pueden llegar a generar este tipo de transformaciones tan importantes. O sea, estamos hablando de un presupuesto propio de la FIFA de 3.800 millones de dólares y que la mayor parte de eso, desembolso de 800 millones de dólares, que es el 22%, incluye alojamiento, transporte, soporte técnico, logística. Estamos hablando de un muy buen dinero, ¿no? Hay costos de operación por 1.120 millones de dólares que están vinculados con infraestructuras que son temporales, eso está dando empleo. Los premios y otros conceptos que son 1.020 millones de dólares, ¿no? Premios en dinero, programas de apoyo, costos asociados, ¿no? Clínicas deportivas, o sea, toda esta cantidad de cosas que están pasando alrededor del Mundial que a los tres países les aventaja, ¿no? Entonces, de alguna manera, todas estas situaciones que tienen que ver con temas sociales y si son costosos o no los tickets para entrar a los juegos, bueno, en definitiva, hay toda una dinámica económica que pareciera que se lleva esto por delante.
2: Hay un tema de rentabilidad y uno se pregunta, ¿es rentable organizar un mundial de fútbol? Abuelo de pájaro economista, ¿cuánto deja un mundial en términos de rentabilidad? Por lo que tendría que invertirse para que ocurra esto que usted nos estaba detallando, ¿y cuánto es lo que en teoría la FIFA va a recibir o los países van a recibir o quien le toque recibir para que diga, mira, sí, si esto fuera cada semana, para mí mejor, porque termina siendo muy rentable, o no es tan rentable como parece?
1: Mira, es más eficiente que cualquier programa económico, ¿no? Lo decíamos hace unos minutos atrás, ¿no? Y efectivamente genera empleo transitorio, genera derechos de transmisión y retransmisión, marketing, licencias, derechos de marcas para lograr ventas de souvenir, como decía Iraní, ¿no? Al final de cuentas, como todo evento y toda actividad que en principio pareciera que depende de la venta de tickets, ¿no? Que sabemos que no es el centro de generación de ingresos por acá. Viene de las licencias, ¿no? Estamos hablando de una empresa, una corporación, que bueno, pues tranquilamente pudiese estar dejando unas rentas sobre el 20-25% en algunas de las actividades conexas, ¿no? Pero si vemos el negocio completo, la FIFA no se va a mover si los patrocinantes van a dejar un buen dinero. Estamos hablando de tasas récord de ocupación, estamos hablando de 6.5 millones de personas de diferentes países que se mueven a estas tres naciones, que están usando aviones, que están comprando tickets, que están moviendo el tráfico aeroportuario para poder estar en los juegos. Estamos hablando quizás de una rentabilidad que pudiese estar sobre el 15% de todo lo que se está haciendo acá. Y quizás me estoy quedando corto, porque en definitiva, pues, el retorno de inversión de una actividad como esta, bueno, para poder ver una cosa que se proyectó más lo que finalmente terminó siendo por temas de tipo de cambio, inflación y todo estos elementos, bueno, habría que ver el detalle, ¿no? El aftermath que dicen por ahí. Pero sí, efectivamente son rentables, no por la venta de tickets, sino por todo el dinero que queda producto de la actividad secundaria, principal para algunos a nivel de su proyección, pero secundaria en términos de lo que es el deporte de exhibición, ¿no? La gente piensa otra vez que solamente los tickets, pero es todo lo que está alrededor de la transmisión y los derechos lo que realmente genera ingresos acá.
0: Creo que nunca más vigente que en este momento aquello de business son business, ¿no? Negocios son negocios. Y creo que más allá de las discusiones válidas y de las opiniones válidas sobre el sentido último del mundial, sobre todo porque he escuchado en estos días discursos que hablan de un deporte que nació en las calles, en las fábricas, con los obreros y que ahora es accesible solo para una minoría que tiene más poder adquisitivo, y todas estas discusiones que son, repito, opiniones absolutamente válidas, al final pareciese que lo que priva es la rentabilidad. Y quisiera su opinión en este sentido, sobre todo mirando cómo la FIFA supera todos los señalamientos sobre discriminación, sobre no inclusión. Hay un debate larguísimo en redes sociales porque se les exige a los periodistas preguntar en inglés, aunque esté México entre los anfitriones, por ejemplo. Y todas estas discusiones pasan a un segundo plano. Al final, el tema son las cuentas, lo que se factura, lo que esto significa en ingresos, más allá del beneficio del deporte. ¿Aplica rajantemente así de radicales el tema de el business son business, negocios son negocios, todo lo demás es secundario? ¿Priva siempre la calculadora en las decisiones que vamos viendo en estructuras como esta?
1: Bueno, pareciera que con el paso de los días el negocio son negocios está muy presente, ¿no? Hay protocolos, ¿no? Hay estrategias, hay maneras de hacer las cosas. Evidentemente hay gazapos, hay cosas que se salen de esa programación. Sin embargo, están tratando de mantener el control sobre toda la actividad, ¿no? Entonces, bueno, sentar a tres países que tienen diferencias, una gran empresa, una gran corporación como es la FIFA, que mueve miles de millones de dólares, mueve millones de personas, bueno, es un poder, ¿no?, que tienes ahí. Y ese poder es capaz de hacer que ocurran estos milagros, ¿no? Y lo cierto es que sí, fíjate, estamos viendo situaciones que van más allá de lo económico, lo social, lo político, lo cultural, todo esto se une, temas de permitir o no que un árbitro entre al país, temas de permitir o no que algunos jugadores se mantengan en determinada ubicación, temas de no estar listos incluso a nivel de infraestructura para recibir a delegaciones. Entonces países toman la decisión incluso de asumir costos adicionales de estar en otra ubicación que tenga mejores condiciones para poder entrenar. O sea, lo estamos viendo, la selección de Noruega, ¿no?, que se trajo 300 y tantos kilos de alimentos, ¿no? Yo no me voy a comer lo que ustedes hacen allá, ¿no? Culturalmente quizás el picante no me cae bien, déjame traerme mi propia comida, ¿no? Entonces, todo esto lo estamos viendo y son particularidades que ha ocurrido en otros años, pero con el paso de los años la FIFA ha tratado de mantener mayor control, ¿no?, sobre el evento. Lo saben, lo entienden, esto mueve miles de millones de dólares. Y bueno, no pasa todos los años, ¿no? Y efectivamente hay que aprovechar al 100% esto. Los presidentes de los países lo saben, esto va a dejar mucho dinero en el camino. Se está tratando de sacar el máximo provecho, de maximizar todo, ¿no? Y esas diferencias, si bien están presentes, lo hemos visto, temas de controles de acceso, temas inclusive políticos, ¿no? Yo no permito a este jugador, a este árbitro, a esta persona, a este grupo de personas que me vienen de un país que está en una lista negra, temas de terrorismo, de armas masivas, de inclusive actividades financieras, los volúmenes de dinero que se están moviendo entre estas tres naciones, sobre las cuales hay que tener mitigación de riesgo, prevención contra legitimación de capitales, todos esos elementos se están moviendo en los actuales momentos, ¿no? Y lo vemos de algo tan sencillo como la quiniela en la que Irani puede estar, Héctor puede estar, ya no puede estar, donde de alguna manera podemos estar acertando o no el hecho de que se gane o se pierda algún juego, ¿no? Hasta ahí lo podemos ver, es lo más sencillo.
0: Bueno, economista, de verdad, muchísimas gracias, ha sido un gusto poder tenerlo esta mañana, gracias por atender los micrófonos y las cámaras de Radio Fe y Alegría una vez más.
1: Siempre a la orden, muchísimas gracias por la invitación.
0: Ahí escuchábamos y veíamos a Aaron Olmos, él es economista, bueno, compartiendo con nosotros también su análisis desde el punto de vista económico de esta fiesta mundialista que concentra parte de la atención del mundo en estos días, y la tendrá a medida que avance el torneo, seguramente con mucha más dedicación en los próximos días. 7:29 minutos de la mañana, recuerden que esta, como todas las entrevistas que hacemos, quedan a su disposición en nuestro canal en YouTube, Fe y Alegría Media. 7:30 minutos.
2: Bueno, por cierto, Ira, que con el tema este de las ruedas de prensa, estaba revisando y creo, bueno, creo no. Hubo una vuelta atrás de parte de la FIFA y van a incorporar a partir de esta jornada traductores, o mejor dicho, la traducción en castellano para todas las ruedas de prensa de el post y los de intermedio de partido.
0: Es
2: Que
0: que
2: sería
0: tenían
2: lo justo.
0: es que tenían que haberlo considerado desde el principio,
2: A ver, que
0: porque
2: sería lo justo, sería lo normal.
0: además los primeros que no solamente los periodistas que preguntaron la español, sino que además los jugadores insistían, déjalo, si yo entiendo el español.
2: Claro. Pero...
0: Y
2: No, me
0: luego vi por
2: encantó, me
0: ahí unas
2: encantó.
0: publicaciones de Thierry Henry, por ejemplo, sobre este tema que, bueno, la cola iba a ser muy larga.
2: A mí me encantó cómo abordó este tema, por ejemplo, Hakimi, el capitán de la selección de Marruecos.
0: Sí.
2: Un chico que nació en Madrid, un chico que habla castellano, que habla francés, que va a la rueda de prensa y una periodista intenta preguntarle en castellano. El protocolo le dice que no puede responder en castellano y él dice, no, pero déjala, si ella habla castellano, yo también hablo castellano, si quieres respondo en inglés, pero déjala que haga la pregunta porque tal vez la periodista no habla
3: El
2: inglés.
3: problema
2: Y es
3: de...
2: esto más o menos cómo abordarlo. Entiendo que el problema es más técnico por las transmisiones, porque no hay un traductor en cada estudio, pero bueno, nada,
3: Claro,
2: ojalá.
3: el problema es de base por, entiendo, traductores. Ellos tienen traductores automáticos en los audífonos. Cada
0: Intérpretes.
3: periodista,
2: Ajá.
3: intérpretes en los
2: Sí.
3: audífonos, tanto jugadores como periodistas. Y periodistas que son de otras nacionalidades también necesitan saber qué están preguntando los otros, para saber qué
2: Claro,
3: preguntar ellos,
2: claro.
3: claro. Entonces, más allá de que el jugador responda o no en inglés, el periodista necesita saber qué el otro periodista
2: Claro.
3: está preguntando, en
2: Que
3: español o en inglés.
2: claro.
3: Entonces, el problema de base es que no tenías el traductor automático en español.
0: Claro, pero es que es lo que tiene que
3: Exactamente.
0: resolver
3: Claro,
0: la
3: ese es el
0: FIFA.
3: problema de
0: Tiene
3: base,
0: que
3: cómo no
0: garantizar,
2: tienes el problema de la FIFA, claro.
0: tiene que garantizar
2: Eso es como
0: tener un
2: una
0: intérprete.
2: reunión de, eso es como una reunión de Fe Alegría, y que la mesa esté el director de Fe Alegría Venezuela y el director de Fe Alegría Madagascar. ¿Cómo hago para que se entiendan?
0: Tiene que
2: Bueno,
0: tener los intérpretes.
2: punto, pero es un problema que hay que resolver en logística, no es un
0: Claro.
2: problema de los directores. ¿Qué
0: Y
2: te
0: al
2: puedo
0: menos
2: decir?
0: en eventos mundiales, además de que cada uno tiene derecho a tener su idioma nativo, y bueno, suponemos que no van a tener 15, 20, 30 intérpretes, al menos en la mayoría de los eventos mundiales hay tres idiomas oficiales, francés, inglés y español, que son los idiomas más hablados. En todo caso, al menos tienes que garantizar esos tres. Y luego vendrán las discusiones sobre, bueno, cuántos más
2: ¿Cómo
0: incorporas, si
2: es?
0: incorporas portugués, italiano, mandarín y todos los demás por la cantidad de gente que lo habla. Pero al menos estos tres idiomas, que son
2: Como
0: como
2: decía,
0: oficiales en eventos internacionales, ¿no?
3: no
0: Lo
3: pude
2: mínimo.
3: revisar si
2: Como
3: se trataba de...
2: decía el economista, perdón, Juan, como decía el economista, a ver, marketing, si tu audiencia en este mundial está en unos idiomas, pues hay que ponerlo en esos idiomas.
0: Y si
2: Y
0: además
2: el
0: el
2: idioma
0: anfitrión habla
2: castellano
0: español.
2: en este
3: Exacto.
2: mundial es importantísimo. La gente que está viendo en castellano y que consume en castellano el producto, este producto llamado Mundial de
0: Pero
2: Fútbol.
0: además no vimos a ningún periodista tratar de hablar en francés, y no sé si también lo hubiesen regañado y le hubiesen dicho que tenía que ser
3: Por
0: en
3: eso,
0: inglés, porque en Canadá se
3: también
0: habla francés.
3: me quedaba la duda de si variaba este tema de acuerdo a la sede en la que jugaran y los equipos que jugaran entre sí, por ejemplo. Esto pasó en la rueda de prensa del juego Marruecos-Brasil, donde ninguno de los equipos habla español y que jugaban en Estados Unidos, los equipos. No sé si el tema era distinto en la rueda de prensa de México versus Sudáfrica, por ejemplo, o en el juego de Canadá. Es la duda que me queda. Independientemente de eso, la solución era tener intérpretes
0: Y
3: de todos los
0: tener
3: idiomas.
0: intérpretes, claro,
3: Claro.
0: garantizar los
3: Como si le
0: intérpretes.
3: faltara presupuesto para ponerlo.
0: Bueno, de presupuesto
2: Sí.
0: estábamos hablando precisamente con el economista y de la
2: Nuestro compañero
0: cantidad
2: José
0: de...
2: Leonel Gutiérrez dice que es el mundial con más restricciones y que habría que preguntarse si en las dictaduras del pasado donde hubo mundial fue así. Bueno, yo creo aquí, Leo, que no estamos en el pasado. Por algo también hemos avanzado en la sociedad, en la organización de los eventos. Probablemente la dictadura argentina que organizó su mundial dijo aquí se habla argentino y punto, y el que hable
0: Bueno, le
2: colombiano no
0: arrancaron
2: tiene
0: de las
2: entrada.
0: manos, hubo un militar de Videla que le arrancó de las manos la copa a uno de los jugadores, así que
2: Exactamente,
0: es la foto es
2: exactamente,
0: emblemática, es
2: exactamente.
0: conocida, así que bueno, también hicieron de la suya esta, bueno, es otro mundial, es otro tiempo, es otra época, hoy hay
2: Claro,
0: otras formas de
2: claro.
0: dictadura, podríamos discutir, ¿no?
2: Claro, acabamos de hablar de una, la del mercado, la que dicta todo. A
0: La
2: ver.
0: del business.
2: Claro.
0: 134 minutos. Vamos al Centro de Monitoreo Meteorológico de Radio Fe y Alegría con nuestro compañero Rafael Eduardo González. quien está listo para ofrecernos un nuevo boletín con los detalles de la situación del clima en nuestro país para la jornada de hoy, arrancando esta nueva semana. Rafa, te escuchamos. Buenos días.
2: Rafa, estás muteado. Creo que Rafa sigue con algunos problemas de conectividad. A ver si... Ojalá me desmienta de inmediato. A ver, Rafa, adelante.
4: Sí, estoy conectado, pero está
0: sacando cuenta.
4: Estoy conectado, pero la que no quiere conectarse es el internet, está lento. Bueno, aquí estamos ya presentando imágenes. Para ustedes, la situación complicada en Apure y también parte de Barinas, con esta lluvia que se está registrando esta mañana, una onda tropical número 14 sobre Apure, Amazonas, y también se mueve un poquito hacia la región central, afectando toda la zona de Puerto Cabello. Por ahí está con lluvias también la vía que va hacia Yaracuy, está complicadísima. También llueve hacia el norte y comienza a llover al sur de Ciudad Guayana, hacia la represa Arguri, está con lluvias también esta mañana, alguna nubosidad y lloviznas hacia Ciudad Bolívar y al sur oeste de Anzuate, y ahí vemos con algunas lluvias también que comienzan a complicar la situación. INAME para hoy tiene un señalamiento en cuanto a Apure, 75 milímetros es lo que se estima pudiera estar cayendo hoy en esta zona de Mantecal, Ciudad de Nutrias, Barinas, que se avanza hacia allá, imagino que unas 3 horas el aguacero será grande en Barinas, también está con lluvias toda la zona de Achaguas, hacia el sur de Apure, también con lluvias, la vía que va a Puerto Ayacucho, se van a conseguir lluvias los que van a hacer ese tránsito. Cara de Orinoco y todo el trayecto del Caura está con lluvias hacia el sur del estado Bolívar. También alguna parte del lago de Maracaibo con una pequeña llovizna, pero muy leve. Vemos que en Colombia sigue formándose o parte de la onda tropical número 13-12 en esta parte del el Caribe y el sur de Panamá, una fuerte vaguada que se va a estar moviendo el día de hoy, ya la estamos estudiando en el satélite, cómo va a ser el comportamiento del día de hoy de esta vaguada sobre Colombia y también pudiera estar afectando a Venezuela. Ya para las 8:01 de la mañana la lluvia va a estar llegando por Guasualito, así que pendientes. Mucha lluvia en la mañana de hoy también hacia Guasualito, son las imágenes que va mostrando el satélite para las 11, las 2 de la tarde también con lluvias, todo lo que es el llano desde Apure y hasta por la lluvia el día de hoy, parte de la onda tiéndose fuerte hacia el estado Bolívar, número 5 tocando Amazonas la jornada, con ya también que siempre Héctor está pendiente, estamos a se desborde, pero para esta fecha el máximo histórico para esta fecha que había sido 49.78 y ya el río prácticamente supera tocando esa fecha de desborde de cota de superación, pues no desborde porque el desborde es a los 52 metros o la alerta amarilla en el caso de Puerto Ayacucho, pero sí, a pesar de que ha decrecido en los últimos 4 o 5 días la creciente ha sido de 10, de 12 centímetros. Igualmente, la cantidad de agua que ha caído es para esta fecha ya histórica, porque está superando el día de hoy la cuota máxima que en una fecha tal como hoy, 15 de junio, ha registrado el río Orinoco en la población, en la ciudad de Puerto Ayacucho. Con esta información, nosotros retornamos a los estudios de la Radio Nacional. Sigan con nosotros y las informaciones. Adelante, Héctor Eiraní.
2: Muchas gracias, Rafa. Muchísimas gracias a nuestro compañero Rafael González a esta hora. Y hablando de temas del clima, hablando de los aguaceros, nuestro compañero Rómulo Zapata le hace seguimiento al río Sagar, y es que en Guasdualito se mantienen sus niveles estables. Adelante.
5: Saludos amigos de Radio Fe Alegría Noticia, estamos acá en la curva número 3, donde podemos constatar que el río mantiene bajo su nivel, luego del bajante que ha dado durante más de 5 días, que se ha mantenido bastante bajo el nivel, y estamos en la curva número 3, donde podemos observar que se ha mantenido estabilizada este sector, donde las autoridades pues mantienen trabajos de tratando de controlar y que el río no se lleve este terraplén dique por la curva número 3 del río Sarare hacia el caño Periquera. Por ahora le podemos indicar, así como ustedes ven en pantalla, que el río se mantiene con un perfil pasivo y bastante bajo su nivel hasta ahora, luego de este bajante ocurrido desde más de 5 días en la parte de la curva 3, doblando hacia el barrio La Manga del Río, podemos observar que el río pues está bastante pasivo y ha dejado de erosionar tanto la curva 3 en la parte posterior hacia aguas abajo para La Manga del Río, así como también hacia el frente de la curva 3. La información que les suministramos a esta hora, Rómulo Zapata, Radio Fe y Alegría Noticias.
0: 7:41 minutos de la mañana. Muchísimas gracias a nuestro compañero Rómulo Zapata, que mantiene el monitoreo sobre el río Sarare, que por supuesto tiene la atención de los habitantes de Guasdualito, porque el año pasado generó algunas inundaciones que afectaron a miles de familias junto a crecidas que protagonizó con el río Arauca, que terminó en el desbordamiento de sus caudales y pues que inundó múltiples viviendas y causó pues daños el año pasado. Por eso mantienen la atención sobre estos ríos, especialmente con los pronósticos de lluvia que existen sobre la zona. Nos tenemos que marchar, Héctor, 7:42 minutos. Nos vamos, no sin antes, bueno, como siempre, agradecerles a todas y todos ustedes que nos hayan acompañado, que nos hayan dejado nosotros acompañarles a través de este espacio una vez más. Recuerden que al regreso de la pausa tendrán la primera emisión de Contacto Sur en la Red Nacional de Radio Fe y Alegría. En nuestro canal en YouTube, Fe y Alegría Media, seguimos con el profesor Luis Abalet y su sesión de yoga del día de hoy. Y después seguiremos revisando noticias, así que no se muevan. Será hasta la próxima y recuerden, siempre sonrían. Eso es gratis. Hasta luego.
2: Adiós.

0: 7:43.
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10: Lunes 15 de junio. Sean todos y todas bienvenidos al informativo Contacto Sur de la Asociación Latinoamericana de Educación y Comunicación Popular, ALER. Les saludamos desde Radio Ceibo, en República Dominicana. A partir de este momento les presentamos las noticias más relevantes compartidas por nuestras emisoras socias de ALER en toda América Latina. Comenzamos con los titulares. Haití regresa a la Copa del Mundo después de décadas de ausencia. Muertes y condiciones inhumanas agravan crisis carcelaria en Venezuela. Niñeces y juventudes comparten experiencias audiovisuales en México. Y Estados Unidos e Irán anuncian acuerdo que abre una nueva etapa de negociaciones de paz.
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10: Gracias por continuar con nosotros. Vamos con los detalles. Estados Unidos e Irán informaron sobre un acuerdo preliminar que podría abrir el camino hacia el fin de las tensiones militares entre ambos países. El presidente estadounidense Donald Trump aseguró que Washington levantará el bloqueo naval impuesto a Irán.

0: sábado su himno nacional antes de su debut contra Escocia. Efectivamente, la última vez fue en 1974. Desde entonces han pasado dictaduras y terremotos, crisis política y una violencia que hoy mantiene desplazadas a más de 1 millón de personas. Por eso, para muchos haitianos, esta clasificación vale mucho más que un resultado deportivo. El propio primer ministro, Alix Didier Fils-Aimé, conversó con los granaderos, así se les conoce popularmente, para asegurar que el país estaría pendiente de ellos, que eran un ejemplo, y fíjense que hasta los pastores y los sacerdotes estarían rezando.
1: Y de nuevo, en nombre del pueblo haitiano, te digo que eres un ejemplo. Te estamos observando y contamos contigo. Créeme, mañana los pastores estarán orando, los sacerdotes estarán en la iglesia.
0: La alegría, sin embargo, llegó acompañada de cierta polémica, porque a pocos días del debut, la FIFA obligó a modificar la camiseta oficial de Haití, porque incluía una ilustración inspirada en la batalla de Natchez, la victoria militar que abrió el camino a la independencia del país en 1804. La FIFA consideraba que podía interpretarse como un mensaje político. La Federación Haitiana y la empresa fabricante respondiendo que era simplemente un homenaje a la historia y a la resistencia del pueblo haitiano, pero efectivamente cambiaron la camiseta. En medio del debate, el seleccionador Sebastián Migné recordó que su equipo no llegó al Mundial para ser un invitado de piedra, que eran una nueva generación, era una nueva era y que de ellos dependía el resultado. Y desde la diáspora, líderes comunitarios como Rutsilo Allen, concejala de Boston, subrayaron que el torneo ofrece una oportunidad única para que el mundo vea otra cara de Haití. Ella personalmente se encargó de organizar la acogida del equipo haitiano en su ciudad.
2: Bueno, quería asegurarme. Trabajamos mucho para que fueran dignamente recibidos. Fue complicado, tuve que hablar con el gobernador, tuve que hablar con el alcalde, para asegurarme de que los haitianos pudieran celebrar y honrar a nuestro equipo. Y miren la alegría y la gente que está aquí. Así que estoy muy emocionada y feliz de que hayamos podido lograrlo.
0: Esa misma esperanza inspira al programa Ti Mundial, el pequeño Mundial 2026, promovido por la ONG Viva Río Haití. A través del fútbol, niños y jóvenes participan en actividades educativas y comunitarias. De la Noa Christel, responsable pedagógica de Viva Río, lo explicaba así.
3: Ti Mundial 2026 es muy importante para nosotros y representa un partido por la paz. Utilizamos este lema en relación con el objetivo del equipo mundial. Este torneo busca que los jóvenes se diviertan de verdad, pero es importante recordar que no se trata solo de los estudiantes que vienen desde sus casas, sino también de la dificultad de acceso a sus escuelas y la inaccesibilidad de estos estudiantes al campo de juego.
0: Porque para Haití, este mundial no es solamente una competición deportiva, es también una ocasión para recuperar orgullo, fortalecer convivencia y recordar que el futuro del país puede escribirse de otra manera. Soy Lucas López desde Radio Santa María en República Dominicana para leer Contacto Sur.
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6: La crisis penitenciaria en Venezuela continúa generando preocupación entre organizaciones de derechos humanos. Denuncias sobre muertes de reclusos bajo custodia del Estado, condiciones inhumanas de detención y restricciones en la comunicación con familiares ponen nuevamente el foco sobre la situación en los centros carcelarios. Los detalles, José Blanco, de Radio Fe y Alegría, Venezuela.
7: Los traslados de las personas privadas de libertad del helicoide se realizó sin dar información clara a los familiares, así lo aseguró el periodista Oscar Murillo, coordinador general de Provea, quien agregó que la falta precisa de los detalles complica aún más la situación de los detenidos y de su grupo familiar.
8: De las personas que se encontraban privadas de libertad, ilegítimamente, por cierto, hay que decirlo, en el helicoide, se repite un esquema de opacidad y de falta de transparencia que raya también en el sentido, digamos, de vulnerar, ¿verdad?, aún más el sufrimiento y el dolor que ya atraviesan las víctimas y los familiares. Aquí lo que estamos pidiendo, y creemos que además entran dentro de los estándares internacionales, pero yo creo que además es un sentido común, informar, consultar, notificar a tiempo a las familias.

0: Imagínate lo que significa una familia que primero que le impiden ver a su familiar que está detenido injustamente y luego llegan unos autobuses y se lo llevan. ¿Cuál es el trasfondo de este traslado? ¿Por qué no se notifica a la familia? ¿Por qué no se hace de una manera transparente?
1: El defensor de los derechos humanos enumeró las dificultades que están presentes en el sistema carcelario.
0: Primero, un hacinamiento crónico. Segundo, falta de higiene y de atención médica que coloca en riesgo de perder la vida a la población reclusa venezolana. Tercero, retardos procesales. ¿Okay? No hay clasificación, personas que ya han prácticamente cumplido su condena y siguen allí. Lo cuarto, ya sabemos cuáles son las precarias situaciones en las que se encuentran la infraestructura carcelaria de este país. Cuatro problemas que yo creo que perfectamente arrastran más de 3 décadas.
1: Para Murillo, la solución pasa por cumplir con la Constitución Nacional en materia de derechos humanos. Desde Caracas, Venezuela, les reportó José Blanco para Contacto Sur.
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3: En la Sierra Norte de Puebla, se llevó a cabo el Encuentro Regional de Niñeces y Juventudes, Tejiendo el Audiovisual, un espacio de intercambio y aprendizaje entre participantes de distintas comunidades. Durante la jornada, niñas, niños y jóvenes compartieron experiencias en producción radiofónica y audiovisual, fortaleciendo la comunicación comunitaria y la difusión de los saberes de sus territorios. Reporta Maribel Vázquez, de Radio Tzinaca.
4: Saludos amigos y amigas de América Latina y el Caribe. En esta ocasión desde Radio Comunitaria Tzinaca les compartimos las actividades que se realizaron en el Encuentro de Infancias Tejiendo el Audiovisual aquí en San Miguel Tzinacapan del 12, 13 y 14. Y bueno, esta actividad fue organizada por Redes AC y Radio Tzinaca, también con la participación del colectivo Coyomes. Y pues por acá tenemos algunas de las participantes. ¿Nos puede decir tu nombre y de dónde eres?
5: Yo me llamo Suri Gabriela Vázquez Lima y soy de acá, de San Miguel Tzinacapan.
6: Hola, mi nombre es Fernanda Michelle Martínez Marreros y vengo de la comunidad de Tecoltémic.
7: Hola, mi nombre es Carla Abigail Romano Luna y vengo de la comunidad de Ocotla.
4: ¿Qué están haciendo? ¿Qué han hecho durante estos talleres aquí en Radio Tzinaca y aquí en San Miguel Tzinacapan?
5: Pues vemos así películas, radiorevistas, radio cartas que hacen, y ahorita pues estábamos haciendo una película, pero con fotos.
4: Y el día de ayer que estuvieron también trabajando algo de radio, ¿qué actividades hicieron? ¿Te acuerdas?
6: Sí, hicimos una historia que debíamos de transmitir un mensaje y debíamos de grabarlo en radio y para exponerlo el día de hoy.
4: A ver, Carla, tú cuéntanos, ¿qué te ha parecido?
7: También me ha parecido bien porque, bueno, aquí hay mucha alegría llegar a conocer el Radio Tzinaca.
6: Pues es muy divertido conocer a otras personas. Nos habían contado que había más niños que hacían lo mismo que nosotros y a nosotros nos daba mucha emoción conocerlas y poder convivir juntos y hacer lo mismo, pero ya en grupo con ellos. Aprendí a trabajar con otros niños que traen diferentes ideas de otros territorios. Aprendí que es más divertido trabajar en persona y los elementos que se necesitan para crear una producción radiofónica y ya.
4: ¿Qué invitación les haces a los niños y niñas que a lo mejor ahorita pues no pudieron venir, no pudieron participar, pero que en alguna otra ocasión les inviten a algún taller? ¿Tú qué les dirías a esos niños y niñas?
7: Pues que viniera porque yo sentí una experiencia muy bonita. Bueno, sentí emoción por saber la riqueza de los demás pueblos, de lo que hacen, sus costumbres. Pues que no tengan miedo y que pues no tengan pena porque no se los van a comer. Participen porque estos talleres están divertidos. Y pues es alegre también conocer otras personas, niños y niñas.
4: Desde Radio Comunitaria Tzinaca, en la Sierra Norte de Puebla, les informó Maribel Vázquez.
3: Llegamos al final de esta edición de Contacto Sur. Gracias por acompañarnos y por mantenerse informados a través de la Asociación Latinoamericana de Educación y Comunicación Popular. Desde Radio Ceibo, en República Dominicana. Les invitamos a seguir en nuestra sintonía y a encontrarnos en una próxima entrega con más información de interés para nuestros pueblos. Que tengan una excelente jornada. Hasta la próxima.
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9: Siete y 58 minutos. 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

0: 7:59.
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0: Ocho y dos minutos. 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

0: Muy buenos días, mi gente de la zona sur del estado Anzoátegui. Bendecido día. Hoy agradeciendo a nuestro Dios Todopoderoso, quien nos permite estar con un día más de vida y así poder compartir con todos ustedes a través de Radio Fe y Alegría 91.7 FM en este su programa Entre Dimes y Diretes. Estaremos trabajando para todos ustedes desde la dirección José Alberto París, en la coordinación de comunicaciones Johnny Tobar, en la producción y conducción del espacio, quien tiene el gusto de acompañarles en los micrófonos, Ada y Belice Figueroa, Colegio Nacional de Periodistas, bajo el número 17.565, y productor nacional independiente con el registro 15.243. En el máster sonido me acompaña el señor Gabriel Martínez. Bendecido con la gracia de Dios, estaremos hasta las 10 de la mañana para darles a conocer los dimes y diretes de la noticia, así como también los titulares de las informaciones más resaltantes a nivel local. Sin dejar de lado todas esas informaciones de último momento que se estén originando en Venezuela y parte del mundo. Pero antes de adentrarnos en las informaciones, queremos recordar nuestros puntos de contacto, el 231-5005 y el 235-0888. También se puede comunicar con nosotros a través de la mensajería de texto por el 0424-834-0858. Usted envía sus comentarios, así como también saludos y felicitaciones, al igual que cualquier llamado o queja que tenga dentro de su comunidad. Bien, a esta hora de la mañana nosotros vamos a iniciar, como siempre, conociendo el santoral del día.
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3: 15 de junio. Santa María Micaela, fundadora de las adoratrices. Nació en Madrid en 1809. Muy joven perdió a sus padres y varios hermanos. Su hermano fue nombrado embajador en París y en Bruselas. María Micaela por las mañanas hacía sus oraciones, asistía a misa, visitaba pobres, repartía limosnas y por las tardes acudía a las obligaciones diplomáticas. Al regresar a Madrid, la señora María Ignacio Rico la llevó al Hospital San Juan de Dios, donde estaban las prostitutas que caían enfermas. Micaela nunca se había imaginado que los hombres dieran un trato tan injusto y cruel a esas pobres criaturas después de haberlas corrompido. Aquel espectáculo del hospital fue para Micaela como una revelación del cielo. Y cuando supo no sólo la situación horrorosa de esas pobres muchachas enfermas en el hospital, sino la espantosa vida que les esperaba cuando salieran de allí, pensó que era absolutamente necesario hacer algo concreto para ayudarlas. Y con su amiga María Ignacia consiguieron una casita para llevar allí las muchachas en peligro para preservarlas, y a las que ya habían sido víctimas para redimirlas y salvarlas. Micaela dejó su casa elegante y se fue a vivir con ellas. Todas sus antiguas amistades se negaron a ayudarles y ya ni la reconocían como amiga. El 6 de enero de 1859, con 7 compañeras, funda la comunidad de hermanas adoratrices del Santísimo Sacramento, dedicadas a adorar a Cristo en la Eucaristía y a trabajar para preservar a las muchachas en peligro y redimir a las que ya cayeron. Hoy tienen 1.750 religiosas en 178 casas. Murió el 24 de agosto de 1865. fue canonizada en 1934.
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0: Bien, escuchamos el Santoral del Día, esta sección que nos permite conocer cada día a todos esos personajes que llegaron a ser historia dentro de sus vivencias y hoy por hoy forman parte de ese equipo designado por la Iglesia Católica para velar y orar por los más necesitados. Bien, a esta hora de la mañana vamos a hacer nuestra primera pausa, pero al regreso estaremos con más de Entre Dimes y Diretes.
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0: Y cuando ya son las 8:21 de la mañana, nosotros seguimos con Entre Dimes y Diretes a través de Radio Fe y Alegría 91.7 FM. Hoy en este inicio de semana, hoy 15 de junio de este año 2026. A esta hora de la mañana nosotros vamos a darles a conocer cómo va a estar el comportamiento del clima en el día de hoy de acuerdo al boletín meteorológico por parte del Instituto Nacional de Meteorología e Hidrología, INAMED, que nos dice que para el día de hoy sobre Venezuela prevalece cielo con nubosidad parcial y fragmentada en buena parte de su extensión. Sin embargo, destacan mantos nubosos asociados a lluvias y chubascos y eventual actividad eléctrica al norte de la Guayana Esequiba, así como también en el estado Bolívar, Amazonas y llanos occidentales. Asimismo, nubosidad estratiforme con precipitaciones dispersas en el estado del Tamacuro, sur del estado Monagas, sur del estado Anzoátegui, Miranda, La Guaira, Aragua, Carabobo, Piedemonte, Andino y el estado Zulia. En situación general, el boletín meteorológico nos dice que para las horas de la mañana se estiman áreas nubladas asociadas a precipitaciones de intensidad variable en zonas de el estado Amazonas, Bolívar, Guayana Esequiba, llanos occidentales, sur del lago de Maracaibo y Piedemonte Andino. Asimismo, nubosidad estratiforme y zonas en zonas del Tamacuro, Miranda, este del estado Sucre, Aragua, oeste de La Guaira, Cojedes y este del estado Falcón. El resto del territorio nacional se mantendrá de parcial a despejado. A esta hora de la mañana, ya cuando son las 8:23 de la mañana, el boletín meteorológico nos dice que para acá, para la zona sur del estado Anzoátegui, la temperatura a esta hora se encuentra en unos 24 grados centígrados con probabilidades de precipitaciones de 17%, humedad en 87%. Vientos a 19 kilómetros sobre hora. A esta hora la temperatura, el clima, se encuentra nublado. Ya pasada las 11 de la mañana se estima que haya una probabilidad de precipitaciones de 10%, ya que existirá una humedad de 69%. A esa hora el clima estará parcialmente nublado. Ya pasada las 5 de la tarde, a esa hora la temperatura se estima que esté en unos 30 grados centígrados con probabilidad de precipitaciones de en 15%, humedad en 61% y vientos a 14 kilómetros sobre hora. A esa hora se estima que el cielo esté parcialmente soleado. Bien, ya son las 8:25 de la mañana. Nosotros a esta hora vamos a hacer una pausa. Estaremos luego muy pendientes para establecer el contacto nacional y llevarles a todos ustedes el primer avance informativo de la jornada del día de hoy, lunes 15 de junio.
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3: El presidente de Estados Unidos, Donald Trump, anunció este domingo 14 que alcanzó un acuerdo con Irán para reabrir el estrecho de Hormuz tras más de 13 meses y medio de conflicto. El acuerdo fue confirmado por el primer ministro de Pakistán, Shehbaz Sharif, quien adelantó que el pacto será firmado por ambos gobiernos este viernes 19 en Suiza, país que se ofrece como sede neutral para que se concretara el acuerdo que le pondría fin a un nuevo episodio bélico entre Estados Unidos e Irán que inició el pasado 28 de febrero. Trump dijo que para hacer cumplir el acuerdo, una de las primeras acciones es que se dan por finalizadas todas las operaciones militares en áreas marítimas que rodean a Irán, incluyendo el Líbano. Estados Unidos se compromete a retirar todas sus unidades militares y se ordena la reapertura del estrecho de Hormuz sin pago de peaje. En las negociaciones intermediaron Pakistán, Arabia Saudita, Egipto, Qatar, Turquía y las Naciones Unidas, cuya intervención, según se oficializó también, contribuye a evitar mayores conflictos regionales y fortalecer la estabilidad. El mercado petrolero espera que con este acuerdo también se regularice el suministro de combustible a gran parte del mundo. Más información en los próximos minutos. A esta hora les acompañó Alexander Medina.
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9: Para que
10: 8:34.
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9: Y 35 minutos.
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9: 8:35.
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13: ¿Cómo ves tu futuro?
15: Ay, no, ni me preguntes.
16: No, yo siento que acá las cosas no dan para más.
15: Estoy tratando de llegar al próximo mes.
16: Creo que miraré el país.
15: No puedo pensar en el futuro.
17: No puedo pensar en el futuro.
18: La juventud venezolana vive en una constante incertidumbre. La crisis económica ha afectado su capacidad para planificar a largo plazo, limitando la capacidad de soñar y viviendo el día a día. Así lo expresa la encuesta realizada en 13 ciudades del país. Pero no se han quedado con la incertidumbre, han actuado. Reinventarse y emprender para ganar su independencia económica han sido parte de las acciones. Tú también puedes hacerlo.
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21: Cuando ya son las 8:37 de la mañana, nosotros seguimos con Entre Dimes y Diretes a través de Radio Fe y Alegría 91.7 FM. Hoy 15 de junio, hoy cuando se conmemora la proclamación del decreto de la guerra de muerte por parte del libertador Simón Bolívar. Esto fue en el año 1813, cuando Bolívar firmó en el estado de Trujillo el célebre decreto de guerra de muerte, este documento que marcó un punto de inflexión en la guerra de la independencia de Venezuela, lo que llevó la contienda a nivel de extrema violencia y polarización. El decreto de guerra a muerte fue una respuesta a la escalada de violencia y un intento de Bolívar de establecer una clara distinción entre patriotas y españoles. El decreto establecía que todo español o canario que no se uniera activamente a la causa independentista sería ejecutado sin piedad, sin importar su edad, sexo o condición. Se les daba la opción de sumarse o morir. El decreto eliminaba cualquier posibilidad de neutralidad en ese conflicto y la única opción era la adhesión incondicional a uno de los bandos. Bolívar justificó el decreto argumentando que los españoles habían violado las leyes de guerra cometiendo atrocidades y masacres y que era necesario responder con la misma ferocidad para así asegurar la victoria. Lo veía como un acto de justicia divina y una medida necesaria para galvanizar el apoyo a la independencia. Hoy, 15 de junio, se conmemora la proclamación del decreto de guerra por parte del libertador Simón Bolívar. Y cuando ya arribamos a las 8:40 minutos de la mañana, nosotros a esta hora vamos a hacer el recorrido por los diferentes portales informativos para así darles a conocer cuáles son esas noticias que circulan y se comentan en esta parte de la zona sur del estado Anzoátegui.
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21: Y haciendo el breve recorrido por los diferentes portales informativos tanto de la zona sur del estado Anzoátegui, así como también los regionales y los nacionales. Dentro de los principales titulares encontramos que Venezuela clasifica por primera vez al Mundial de la Federación Internacional de Baloncesto Femenino tras vencer a México. Hematólogo alerta sobre crisis en banco de sangre y exhorta a la donación voluntaria. Plan Quirúrgico Nacional y PASME y Anzoátegui Vital realizaron cirugías en el Tigre. 4 fallecidos dejó choque en el tramo La Ceiba, La Leona. Reportan desaparición de quincuagenario en Puerto Píritu. El vehículo termina totalmente calcinado en la avenida Rotaria del Tigre. Choque de 2 helicópteros en Río de Janeiro deja 6 muertos. Alcaldía de Monagas inició trabajos para solventar fallas en la bomba de agua que afecta suministro en Santa Clara. Comunidad exige luminarias para la calle 24 Sur ante temor por oscuridad. Los niños fueron operados en el Hospital del Tigre mediante jornada quirúrgica. Iniciativa comunal, vecinos de la vía La Bomba tapan hueco con cemento ante la falta de atención gubernamental. Gremios educativos de Sucre participaron en taller sobre situación laboral. Crean plan de atención para el sector minero en el estado Bolívar, enfocado en 3 ejes socioproductivos. El gobierno venezolano firmó acuerdo para fortalecer el sistema eléctrico del país. Onda tropical 14. INAMET pronostica cuándo llegará a Venezuela. Reportaron el fallecimiento del reconocido arquitecto Roger Felipe Ayala. Papa Francisco dijo que ambiente digital aumenta indiferencia hacia los pobres. Por último, Venezuela registra 894 presos políticos excarcelados.
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Y adentrándonos en los detalles de las informaciones que ubicamos en los diferentes portales informativos, tanto de la zona sur del estado Anzoátegui, así como también los regionales y los nacionales, encontramos que con la llegada de las primeras lluvias, especialistas en pediatría evalúan el comportamiento de las enfermedades estacionales en la población infantil de El Tigre y ofrecen pautas claves para la prevención en el hogar. De acuerdo con la doctora Sorigué Carreño, el inicio de la temporada de lluvias coincide actualmente con la presencia notable del síndrome gripales liderado por la influenza y la micoplasma observados en su consulta. A esto se le suma la manifestación de lesiones en la piel, según detalló Carreño. Se está observando casos de escabiosis y afecciones cutáneas asociadas al cambio climático, el calor y especialmente a la humedad acumulada en las viviendas por el inicio de las precipitaciones. A la par de estos cuadros, el doctor Ricardo Parra, gastroenterólogo pediatra, advirtió que el periodo invernal propicia la proliferación de insectos por como las moscas, que incrementa los procesos virales y las enfermedades de origen parasitario, siendo la amibiasis una de las más comunes. Él también, miembro de la Sociedad Venezolana de Puericultura y Pediatría, alertó que los cuadros diarreicos severos pueden derivar en deshidratación y hospitalización si no reciben atención oportuna. Estas circunstancias clínicas propicias de la transición del periodo de lluvias ya se reflejan en las dinámicas escolares. Amanda Higuera, madre de un niño de 8 años, manifestó que ejecuta de forma estricta todas las medidas preventivas para así proteger a su hijo y mantener a raya los contagios de estos periodos.

las informaciones que ubicamos en los diferentes portales informativos, tanto de la zona sur del estado Anzoátegui, así como también los regionales y los nacionales, y es que más de 5 sectores en el Tigre cumplieron una semana sin poder contar con el servicio de agua potable. Este sábado 13 de junio, tras una falla eléctrica presentada en el pozo instalado en el patio de servicios públicos. Entre las zonas perjudicadas se encuentran Santa Ana 1, Santa Ana 2, INCE, Parque Ferial, Parque de San Francisco, parte de San Francisco de Asís y parte de 12 de marzo. José Delgado, quien es habitante del INCE, reclamó que en la comunidad solo han podido abastecerse del líquido con reservas que tenían previamente almacenadas. Entre tanto, Miguel Laya, quien es director de Servicios Públicos de la Alcaldía del Municipio Simón Rodríguez, explicó que tras 2 inspecciones técnicas de la Hidrológica de Venezuela detectaron una afectación eléctrica en el motor de la bomba que comprometió el funcionamiento del acuífero. Laya manifestó que se mantienen a la espera de que la sede central de Hidroven en Caracas envíe un nuevo equipo y dijo que mientras tanto evalúan la posibilidad de contratar camiones

0: domingo 14 de junio, alrededor de las horas del mediodía, en la carretera nacional Maturín-Barcelona. El incidente se produjo a tan solo un kilómetro del peaje de La Ceiba, cuando dos vehículos chocaron de frente, resultando en un incendio que consumió uno de los automóviles. De acuerdo con el informe de las autoridades de seguridad, uno de los vehículos involucrados fue un Chevrolet Corsa color azul, placas NA096H. En este automóvil, el conductor, identificado como Orangel Manuel Febres Pacero, y una mujer que viajaba como copiloto, cuya familia aún no ha confirmado, cuya identidad no ha sido confirmada, perdiendo la vida de manera instantánea. Las características del segundo vehículo no pudieron ser determinadas debido a la magnitud del fuego, pero se encontraron tres cuerpos calcinados en su interior.
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0: En otra de las informaciones que ubicamos en los portales informativos, y es que este viernes 12 de junio se dio inicio al ciclo de vacunación contra la fiebre aftosa en el municipio Simón Rodríguez, en una jornada desarrollada por el Ministerio del Poder Popular para la Agricultura a través del Instituto Nacional de la Salud Agrícola Integral, junto a autoridades de gobierno, consejo campesino y productores. El arranque tuvo lugar en la finca Las Marías del sector rural La Aventazón, donde fueron aplicadas 40 dosis, según se informó en nota de prensa por parte de la Alcaldía del Tigre. Se pudo conocer que en el operativo se extenderá hasta el próximo 30 de junio con una meta estimada de 1.800 reses vacunadas en toda la jurisdicción, con miras a fortalecer la salud animal y la producción ganadera. Esta campaña persigue el objetivo nacional de lograr la certificación de Venezuela como país libre de fiebre aftosa, y de esta manera abrirá nuevos caminos para la exportación de carne y el desarrollo sostenible del sector pecuario. Bien, ya son las 8:51 de la mañana. Nosotros a esta hora vamos a hacer una pausa. Y al regreso seguimos con más de Entre Dimes y Diretes a través de Radio Fe y Alegría 91.7 FM hoy en este inicio de semana, hoy lunes 15 de junio.
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1: 9:01. 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

0: 9:02.
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1: Cuando ya arribamos a las 9 y 8 minutos de la mañana, nosotros seguimos con Entre Dimes y Diretes a través de Radio Fe y Alegría 91.7 FM, hoy lunes 15 de junio de este año 2026. A esta hora vamos a continuar con más del recorrido por los diferentes portales informativos, tanto de la zona sur del estado Anzoátegui, así como también los regionales y los nacionales. Y es que un vehículo se incendió la noche este domingo 14 de junio en la avenida Rotaria de El Tigre, a la altura de la estación de servicio La Confianza. De acuerdo con el reporte de Protección Civil Simón Rodríguez, se trató de un Daewoo Cielo color verde, cuyo conductor resultó ileso. Al sitio se trasladó la Comisión de los Bomberos del Estado Anzoátegui, quienes utilizaron 2.000 litros de agua para así sofocar las llamas. En otra de las informaciones que ubicamos en los diferentes portales informativos, tanto de la zona sur del estado Anzoátegui, así como también los regionales y los nacionales, y es que el baloncesto femenino venezolano viste de gala en una jornada histórica, donde el combinado criollo logró una hazaña sin precedentes al clasificar por primera vez en su historia a un mundial de la Federación Internacional de Baloncesto Femenino, luego de derrotar de manera categórica al anfitrión México con un marcador final de 80-69. El emocionante encuentro correspondiente a la jornada de los cuartos de final de la American Cup Sub-18-2026 no solo significó un triunfo de alto calibre, sino que aseguró el boleto directo a la de la escuadra nacional para la Copa del Mundo Sub-19 del baloncesto femenino, esta que se estará llevando a cabo en China en el año 2027. El quinteto, que estuvo dirigido por la estratega Luz Vargas, supo descifrar el planteamiento azteca tras revertir una ventaja inicial, donde las criollas ajustaron la defensa en el perímetro durante el segundo cuarto, logrando sacar la diferencia definitiva en el tercer periodo gracias a un contundente parcial de 17-9 a su favor. El triunfo se cimentó en actuaciones individuales sobresalientes que guiaron al conjunto venezolano. Y en otra de las informaciones que ubicamos en los portales informativos, y es que este sábado 13 de junio, a través del Plan Anzoátegui Vital y el Plan Quirúrgico Nacional y PASME, un grupo de pacientes fueron intervenidos en el Hospital Dr. Felipe Guevara Rojas de El Tigre, en una articulación para garantizar la salud de los ciudadanos y del personal del magisterio. Se practicaron cirugías de hernias umbilicales, inguinales, eventraciones, esterilizaciones, lipomas y nubus. Con el apoyo de la Alcaldía de El Tigre y del Plan Anzoátegui Vital, dirigido por el doctor Roberto Rojas, se logró con éxito las operaciones, de las cuales 12 se les practicaron a los docentes afiliados del IPASME, captados a través de la unidad médica El Tigre. Las autoridades agradecieron al equipo médico quirúrgico que llevó a cabo estas intervenciones por su extraordinario desempeño.

0: las informaciones que ubicamos en los diferentes portales informativos, y es que el Papa lamentó la difusión de una injusticia social que brota de la corrupción arrogante y denunció que el ambiente digital aumenta la cortina de indiferencia hacia los pobres en un mensaje publicado este domingo con motivo de la 10ª Jornada Mundial de los Pobres que la Iglesia Católica celebrará el 15 de noviembre. A través de un documento, el pontífice dijo que el grito de justicia de los pobres hoy es callado mediante múltiples técnicas cada vez más sutiles, hasta dejar sin voz todo el esfuerzo suyo por hacer oír sus peticiones. En concreto, señaló que el ambiente digital radicaliza el perjuicio hacia las personas más desfavorecidas y contribuye a aumentar la cortina de indiferencia que rodea sus causas. Asimismo, lamentó cuán difundida está también en nuestros días una injusticia social que brota de la corrupción arrogante, una realidad que calificó de deplorable y discriminatoria. Según el Papa Francisco, cuando se pierde el sentido de trascendencia, las sociedades caen en una lógica desacralizadora y prevarización y descarte que margina y humilla, donde las personas dejan de situarse unas junto a otras en el respeto recíproco para colocarse una por encima de las otras bajo el signo del dominio y del sometimiento.
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0: Y continuando con más de las informaciones que ubicamos en los diferentes portales informativos, y es que la presidenta encargada de la República, Delcy Rodríguez, anunció este sábado 13 de junio la firma de un acuerdo estratégico con la empresa energética IMSA para culminar la central hidroeléctrica Tocoma y fortalecer el sistema eléctrico nacional. El proyecto permitirá incorporar 2.640 megavatios adicionales a la red eléctrica del país con el objetivo de mejorar la estabilidad del servicio y respaldar el crecimiento económico nacional. A través de su cuenta en Telegram, Rodríguez calificó el convenio como un paso histórico para la recuperación de la infraestructura energética venezolana. La central hidroeléctrica Tocoma, ubicada en el estado Bolívar, es considerada una de las obras más importantes del sistema de generación eléctrica en la nación. Según las autoridades venezolanas, la culminación de Tocoma permitiría fortalecer la capacidad de generación eléctrica de Venezuela, reducir las fallas en el suministro y avanzar en la modernización del sistema eléctrico nacional. Además, el proyecto busca contribuir al desarrollo económico y garantizar un servicio más confiable para hogares, industrias y comercios. Y ya son las 9:15 de la mañana. Nosotros a esta hora vamos a hacer una pausa. Al regreso, seguimos con más de Entre Dimes y Diretes a través de Radio Fe y Alegría 91.7 FM. Hoy en este inicio de semana, hoy lunes 15 de junio.
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2: Vamos a las 9:25 de la mañana. Nosotros seguimos con Entre Dimes y Diretes a través de Radio Fe y Alegría 91.7 FM en este inicio de semana. Vamos a continuar con más de las informaciones que ubicamos en los portales informativos, y es que una joven resultó lesionada la noche de este sábado 13 de junio tras una colisión entre un camión y un vehículo en la carretera nacional El Tigre Pariaguán a la altura de La Talanquera en el municipio Simón Rodríguez. El hecho fue reportado a las 7:30 de la noche y dejó como saldo una joven herida, siendo identificada como Laura Hernández, de 20 años de edad, quien sufrió traumatismo a nivel del lóbulo temporal izquierdo. En este accidente de tránsito estuvieron involucrados un camión marca Iveco color blanco, conducido por Michael Suárez, quien resultó ileso, y un vehículo Ford Conquistador gris manejado por Ismael Mejías, de 21 años, quien también presentó sin lesiones. Una comisión de protección civil del municipio Simón Rodríguez acudió al lugar para brindar los primeros auxilios a la lesionada y trasladada al hospital Dr. Felipe Guevara Rojas, donde recibió atención médica. Al sitio del siniestro también se presentaron comisiones de la Policía Nacional Bolivariana, Poli Anzoátegui, y el Cuerpo de Bomberos del Estado Anzoátegui, quienes llevaron a cabo las labores de control del tráfico y resguardo del lugar del suceso. En otra de las informaciones que ubicamos en los portales informativos, y es que la División de Delitos Informáticos del Cuerpo de Investigación Científica Penal y Criminalística advirtió a los venezolanos sobre el uso de la inteligencia artificial como una herramienta para diseños y ejecución de nuevas modalidades delictivas. La comisaria general Yelixa Hércules y el comisario en jefe Radamés Eusebio explicaron que el espacio radial del 6CPC el 6 de junio, que los fallos de seguridad no residen en el soporte tecnológico de las plataformas, sino en la manipulación y el desconocimiento de las víctimas para poder tomar el control de cuentas de WhatsApp y Telegram. De acuerdo con los balances de la policía científica, las organizaciones criminales emplean técnicas avanzadas de manipulación de datos e ingeniería social para vulnerar la seguridad de los ciudadanos, además de utilizar un patrón operativo donde los delincuentes estudian la psicología de las víctimas y aprovechan el anonimato de los entornos digitales para concretar fraudes financieros y extorsiones. Una vez logran intervenir, las plataformas de mensajería suplantan las identidades para solicitar transferencias monetarias de emergencia a sus contactos bajo falsos pretextos. Entre los mecanismos de estafa digital se registra mayor atención por parte de los investigadores del 6CPC. Se encuentra la proliferación de contenido generado mediante técnicas de suplantación multimedia. Este recurso informático permite la alteración de archivos de audio y video originales con un alto nivel de realismo visual y sonoro, lo que induce a los usuarios a validar como auténticas informaciones falsas, ofertas de servicios inexistentes o mensajes institucionales adulterados que circulan en plataformas como Instagram. Bien, ya son las 9:29 de la mañana. Nosotros a esta hora vamos a hacer una pausa. Ya se están estableciendo los enlaces técnicos para poder llevarles a todos ustedes el segundo avance informativo de la jornada del día.
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7: Son las 9:28 de la mañana, nos vamos al Tigre, en el estado Anzoátegui, y allá está nuestra compañera Ada Ibelice Figueroa, nos reporta que conforman comité de gestión de riesgos y brigadas escolares ante la temporada de lluvias.
8: Con el objetivo de consolidar una cultura preventiva dentro de las aulas de clase. Viernes se llevó a cabo en el Tigre, al sur del estado Anzoátegui, una jornada de capacitación y formación docente, en una actividad que contribuiría al diseño y a la conformación e instalación formal de los comités de gestión de riesgos, así como también de las brigadas de emergencia y salud en los planteles de la localidad. En un evento que se llevó a cabo en las instalaciones del Colegio Divino Maestro de la jurisdicción, en donde se dotaría al personal educativo de los conocimientos necesarios para actuar antes, durante y después de un evento adverso, brindándoles así instrucción detallada para identificar los puntos vulnerables, así como también amenazas dentro y fuera de la infraestructura, así como rutas de evacuación segura y el establecimiento de zonas de encuentro para resguardar a los estudiantes, al igual que las dinámicas orientadas a desarrollar destrezas de supervivencia, primeros auxilios físicos y de igual importancia el soporte emocional ante una situación de emergencia. Todo esto a través de las ponencias en el marco del Acuerdo Global de la Organización de las Naciones Unidas 2015-2030 para la reducción de riesgo de desastres, donde los docentes recibieron las herramientas teórico-práctica para entender cómo la prevención local impacta en la seguridad global. Esta acción forma parte de una alianza estratégica impulsada por el Ministerio de Educación, la Cruz Roja y Protección Civil, recordando que la prevención no es solo una acción del momento, sino un hábito que salva vidas. Esta es la información que tenemos desde la zona sur del estado Anzoátegui, y Ibelice Figueroa, Radio Fe y Alegría Noticias.
7: Y los detalles en nuestra www.radiofeyalegrianoticias.com. A esta hora les acompañamos a Ibelice Figueroa y Alexander Medina.
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11: 9:36.
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11: 9:37.
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3: Bien, y ya a las 9:38 de la mañana nosotros seguimos con Entre Dimes y Diretes a través de Radio Fe y Alegría 91.7 FM, hoy 15 de junio de este año 2026. Bien, en el día de ayer, 14 de junio, se celebró el Día Mundial del Donante de Sangre. Por ello que tenemos en el hilo telefónico al doctor Fernando Guevara, quien es médico hematólogo en esta zona sur del estado Anzoátegui, y quienes con él vamos a conversar acerca del Día Mundial del Donante de Sangre. Bienvenido, doctor Fernando, a Entre Dimes y Diretes.
4: Hola, buen día, un saludo, un placer estar de nuevo contigo y con tu gran audiencia en la zona sur del estado, a tu orden.
3: Sí, doctor, ayer se conmemoró esta fecha tan importante, el Día Mundial del Donante de Sangre, esta fecha, bueno, este año, que con el lema "Donemos sangre, salvemos vidas". Sabemos que donar sangre en estos tiempos es de vital importancia. Sabemos que tanto cuesta donar sangre y ubicar donantes para así poder apoyar a los demás, doctor.
4: Sí, bueno, el 14 de junio la Organización Mundial de la Salud y la Organización Panamericana de Salud lo destinan para conmemorar el Día Mundial del Donante, y lo hacen en honor al doctor Landsteiner, que fue el quien descubrió los grupos sanguíneos. Este año el lema del Día Mundial del Donante era "Una gota de humanidad, donemos sangre, salvemos vidas". Cuando nosotros decimos que con una donación de sangre se pueden salvar 3 personas, bueno, porque nosotros en los bancos de sangre separamos una unidad de sangre y tenemos glóbulos rojos, plasma fresco congelado y plaquetas, y eso nos permite ayudar a las personas que sangren, que tengan problemas con plaquetas. Ahora, el problema, o mejor dicho, este día se usa básicamente para agradecer a los donantes voluntarios de sangre que de una manera altruista y repetitiva van a los bancos de sangre del mundo. En Venezuela tenemos el problema que los donantes voluntarios son muy escasos, son pero muy, muy, muy escasos. En otros países es casi el 56%, nosotros apenas tenemos 1,5%, y eso nos limita mucho tener siempre stock o tener siempre reserva en los bancos de sangre para ayudar a la gente. De tal manera que ese lema no debe ser solo el 14 de junio, sino debe ser los 365 días del año, que la gente, a través de campaña permanente, una buena promoción, motivemos, incentivemos y convenzamos a la gente que hay que donar sangre.
3: Sí, si bien es cierto, muchas personas, ¿no?, tienen miedo a ser donantes de sangre. Claro, existen las patologías de que hay quienes quieren hacerlo, pero no pueden, ya que existe alguna limitación, alguna enfermedad que haya padecido la persona y no puede donar. Pero por otro lado están los que sí pueden, pero sienten temor. ¿Qué le diría usted, doctor, a esas personas que bueno, que pueden donar, pero no lo hacen?
4: Sí, realmente, yo creo que tenemos que cambiar las estrategias desde el ministerio y en los hospitales. Ciertamente la gente tiene temor porque cree que si va al hospital se va a contaminar. Otros tienen miedo que lo puedan descubrir alguna cosa. Bueno, pero yo creo que hay que buscarle alternativas y tenemos que cambiar paradigmas para motivar a la gente a donar sangre. Yo veo en los bancos de sangre, en el banco de sangre del Hospital del Tigre, vi durante casi 35 años que estuve allí al frente, que la gente no lo quiere hacer donar porque tiene miedo, porque tiene temor. Pero cuando la gente iba y donaba y ayudaba a alguien a salvarse, a mejorarse, a garantizarle un tiempo más de vida, porque le poníamos plasma, plaqueta o glóbulo rojo, y convencíamos a esa persona, logramos que se convirtieran en donantes voluntarios, repetitivos y altruistas. Entonces, hay que cambiar. Nosotros no vemos incentivos de parte de las altas autoridades del ministerio motivando, llamando a la gente para que venga a donar. Venezuela es uno de los países de la región que tiene el menor número de donantes voluntarios, pero que también tiene la menor captación de donantes repetitivos o como sea para que venga a donar. Los bancos de sangre del país son muy pocos en comparación a la población que servimos que deben venir a donar. Pero aparte de eso, Alan y amigos que nos escuchan, estamos teniendo o estamos viendo algo que nos preocupa. Nos preocupa a los hematólogos, preocupa a la Sociedad Venezolana de Hematología, que en Venezuela está prohibido el donante, digamos, remunerado. Es decir, tú le pagas a una persona o una persona te cobra para ir a donar sangre. Y eso en el país, de acuerdo a la ley, está prohibido. Pero estamos viendo que cada día ese número de donantes va en aumento. Y cuando tiene un donante que es remunerado, no hay garantía cierta que esa sangre que está donando sea la más sana o la que tenga menos dificultades en el momento de tú ponérsela a una persona que la necesite.
3: Sí, si bien es cierto, como usted lo ha dicho, doctor, se han escuchado que parte de, bueno, que se ha, por decir la palabra, se ha convertido en la comercialización de la sangre, ¿no? Ya no se es donante voluntario, sino es donante remunerado. Y usted bien lo ha dicho, y se hace el exhorto, ¿no? Que eso está prohibido dentro de la legislación venezolana. Se es donante de sangre para poder salvar vida. Doctor, claro, nosotros conocemos usted un hombre de amplia experiencia acá en la zona sur del estado Anzoátegui, y usted por muchos años estuvo al frente del área de banco de sangre acá en el hospital de El Tigre. ¿Usted cómo ve ahorita la situación en los hospitales, tanto acá en el hospital del Tigre como en otras zonas? ¿Cómo están presentando y haciendo el trabajo?
4: Mira, bueno, voy a hablarte de algo que me preocupa en los bancos de sangre. No solo el banco de sangre del Tigre, sino todos los bancos de sangre públicos del país. Probablemente algunos privados también tengan dificultades. Tenemos en el caso nuestro del Hospital del Tigre las fallas en cuanto a bolsa, reactivo, etcétera, sigue existiendo. Quizá un poco menos, pero sigue existiendo. Si yo tengo que hacerle a una bolsa de sangre 7 pruebas y solo me mandan 5 o me mandan 6, igualito sigue habiendo fallas. Yo digo, si tú tienes un carro que rueda con cuatro ruedas y solo tienes tres ruedas, no ruedas. Entonces, para yo tener sangre disponible hasta, necesito la serología completa. Ahora, nosotros no nos estamos conformando hoy día solo con la serología. Necesitamos tener personal capacitado, necesitamos tener insumos, necesitamos tener una buena infraestructura, una buena... nos gustaría tener trabajadores sociales que se encarguen de promocionar la donación voluntaria, pero hay algo que yo quiero insistir al día de hoy. A mí me preocupa que por más de 10 años nosotros en el Banco de Sangre, siendo yo el responsable de esta área, solicité a las autoridades del ministerio, a todos los gobernadores, desde el profesor Aristóbulo, el gobernador Barreto Cira, el gobernador Marcano, que está ahora, le hemos pedido, le hemos insistido en la necesidad de tener una centrífuga.

0: época francés tampoco lo tiene. Entonces, bueno, los hospitales les han ido haciendo inversiones, han ido haciendo reparaciones, pero el personal que está dentro del hospital, que es el que sabe lo que tiene, que es el que puede resolver, no son tomadas en cuenta sus opiniones con respecto a equipamiento. Entonces, bueno, yo le hago un llamado al gobernador, una centrífuga refrigerada para el Hospital del Tigre, incluso para el Hospital Rossetti. No es posible que los hospitales más importantes del estado no tengan centrífuga refrigerada. Y el alcalde del Tigre, bueno, yo creo que una centrífuga refrigerada vale unos 6-7 mil dólares. Probablemente para una alcaldía que le ingresa mucho dinero, hacer una inversión que va a salvar vidas. Oye, creo que habría que pensarlo y habría que buscarlo. Y hay una cosa, mira, yo estoy buscando una audiencia con el alcalde para tratar de motivarlo, de convencerlo que necesitamos urgentemente una centrífuga refrigerada para el Hospital del Tigre. Bueno, y hasta ahora tampoco he tenido la buena o la satisfacción que me hayan llamado para conversar sobre este punto tan importante para la comunidad y para los médicos que trabajamos en el Hospital del Tigre.
1: Bien, doctor, ya el tiempo es bastante apremiante, ¿no? Ya son las 9:51 de la mañana. Vamos a aprovechar un momentico que usted envíe un mensaje, bueno, también los llamados que puedan hacer a la colectividad y también, bueno, dentro del marco, el del día de ayer, del Día Mundial del Donante de Sangre, hacer el llamado a las personas que bueno, que se sumen a donar sangre.
0: Yo vi con mucho agrado cuando una persona va y dona de una manera voluntaria. Muchas veces, aunque le llamamos, ¿no?, para ayudar a alguien, usted tiene la sangre tal, venga y dona. La gente iba y donaba, y luego esa persona nos llamaba. ¿Qué pasó con el donante para el cual yo doné sangre? No, se salvó, está bien. Y eso genera satisfacción, porque lo veíamos, porque la gente, la voz, lo sentía. Bueno, y eso es así, pues. O sea, le pedimos a la gente que done sangre en el hospital con el mayor gusto, lo vamos a hacer en los centros privados, en el hospital de Santo Tomé. Donar sangre salva vida, donar sangre salva vida. Yo tenía una columna en un periódico que decía, usted quiere ser Superman, Superman, done vida, done sangre. Entonces, bueno, hagamos eso, pues. Una cosa de humanidad, hacerle una donación de sangre y salvemos vida. Entonces, el motivar a la gente que vaya, done sangre y va a ayudar a que otro pueda seguir viviendo. Y aquí a la gracias por abrirme el micrófono y poder llegar a tu larga y gran audiencia que tienes en tu programa Dimes y Direte, creo que ha sido.
1: Sí, gracias, doctor. Muy agradecida con usted que permitirnos un poco de su tiempo y conversar con nosotros acerca del Día Mundial del Donante de Sangre, que se celebró el día de ayer. Pero, como lo dice usted, hay que hacer una campaña perenne para que existan muchos donantes de sangre para así poder salvar muchas vidas, olvidándonos de, como lo dije hace un instante, de la mercantilización de la sangre. La mayor satisfacción y la mayor ganancia que puede tener un ciudadano es salvar la vida de alguien y al preguntar, ¿qué pasó con la persona que se le colocó la sangre que yo doné? ¿Se salvó? Eso es el mejor premio que puede tener un ser humano. Gracias, doctor, por acompañarnos en el día de hoy.
0: Ok. Gracias, sí. Buen día.
1: Buen día, doctor. Bien, ya son las 9:54 de la mañana de hoy lunes. Era el doctor Fernando Guevara, médico hematólogo de acá, de la zona sur del estado Anzoátegui, quienes conversamos con en relación al Día Mundial del Donante de Sangre. Bien, ya con esto ponemos punto y fin al Entre Dimes y Diretes del

0: día de hoy, escuchando la palabra del doctor Fernando Guevara. Bueno, vamos a unirnos a esa campaña, a que las personas donen sangre. Hoy podemos ayudar a otra persona a recibir nuestra sangre. No sabemos mañana pasado, si Dios no lo quiera, que nosotros podamos necesitar, ya se tenga la sangre y no se tenga que estar pidiendo, y ya cuando la persona necesite la sangre ya esté disponible para poder solventar el problema de salud. Bien, con esto ponemos punto y fin al Entre Dimes y Diretes del día de hoy. Trabajamos para todos ustedes desde la dirección José Alberto París, en la coordinación de comunicaciones Johnny Tobán. En la producción y conducción del espacio, quien tuvo el gusto de acompañarles, a Daibelice Figueroa, Colegio Nacional de Periodistas, bajo la numeración 15.717. En la asistencia de producción, nos acompañó el señor Gabriel Martínez, quien es nuestro coordinador de programación y producción. Será hasta mañana cuando nuevamente estaremos con todos ustedes luego de las 8 de la mañana en una nueva emisión de Entre Dimes y Diretes, haciendo este recorrido por los diferentes portales informativos, tanto de la zona sur del estado Anzoátegui, así como también los regionales y los nacionales. Dios bendiga a Venezuela y que todos continúen disfrutando tanto de una mañana como una bendecida tarde. Nos reencontramos mañana.
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0: 10 y un minuto.
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0: 10:03. 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

Y de veras, muchas gracias por esperarme tanto. La verdad es que están muy bien correspondidos, pero con mucho gusto.

0: 10:16.
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0: Y 18 minutos.
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7: Reconozco, tema interpretado por San Luis, género, balada pop.

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1: Son las 10:28 de la mañana. A esta hora les contamos que la Oficina de Planificación del Sector Universitario informó este lunes, 15 de junio, la activación del sistema de registro automatizado para el ingreso a la educación superior en el país, con el que los futuros bachilleres podrán optar a una carrera universitaria en instituciones públicas. Según el ente, los aspirantes que deseen formalizar su inscripción deben ingresar al portal web oficial sni.oxu.gov. Una vez dentro del sitio, el sistema requiere seleccionar la opción Gestión de contraseña, ingresar al perfil aspirante y colocar el usuario correspondiente. Esta medida busca agilizar y modernizar el proceso de admisión a las universidades nacionales, facilitando el acceso a la información y los trámites de forma digital para los estudiantes que culminaron el bachillerato, según informa la Oficina de Planificación del Sector Universitario. La OCSU recomienda a los interesados seguir atentamente las instrucciones publicadas en el portal para evitar inconvenientes durante el registro. Se espera que en los próximos días se amplíe la información sobre la fecha límite, requisitos adicionales y el cronograma de asignación de cupos en las diferentes universidades públicas del país. Más detalles en nuestra emisión de Punto y Seguimos a las 12 del mediodía.
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2: Diez y 10:30.
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2: Diez y 10:33. 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

0: 10:39. 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

0: 10:59.
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0: 11 en punto. 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

0: 11:13.
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1: Y 15 minutos.
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1: 11:28 de la mañana de este lunes 15 de junio. Nos vamos al estado Bolívar, una entidad que ha sido noticia en las últimas semanas en nuestro país. Es que el ministro de Minería anuncia apertura de oficina para atención al minero en Las Claritas tras despliegue militar en esta zona. Francesca Díaz tiene el reporte.
2: Tras los hechos ocurridos durante el fin de semana, en los cuales el gobierno nacional confirmó la desarticulación de diferentes bandas criminales que operaban al sur del estado Bolívar, así como la neutralización del líder criminal Héctor Niño Guerrero en el marco de una operación entre los Estados Unidos y Venezuela. El ministro de Desarrollo Minero, Ecológico e Industrias Básicas, Héctor Silva, quien también es presidente de la Corporación Venezolana de Guayana, se trasladó hacia la zona de Las Claritas, en el sureste del estado, municipio Cifontes, con el fin de tener un encuentro con los mineros de esta localidad. Hay que destacar que durante la semana pasada se vivieron momentos de zozobra y tensión en el marco de este despliegue militar, y el objetivo de esta visita sería poder brindar atención social a todas estas personas. Durante la jornada se anunció la creación de la oficina de atención al minero en Las Claritas, con el fin de dar asistencia social. Recordemos que estas medidas se dan en el marco de la aprobación de una nueva ley de minas. Esta normativa contrasta de forma importante con la ley vigente desde 1999, toda vez que deja de hacer la minería un negocio exclusivo del Estado venezolano para cambiar algunas reglas del juego y atraer inversión extranjera, así como capital privado a las zonas de Bolívar. Desde Ciudad Guayana, Francesca Díaz, Radio Fe y Alegría Noticias.
1: Los detalles de esta información en nuestra emisión de Punto y Seguimos junto con otras noticias. Sigan en nuestra sintonía.
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3: Once y 31 minutos.
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3: Once. Y 34 minutos. 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

0: 11:45.
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1: 11:47.
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1: Carrao, carrao. Tema interpretado por Reina Lucero. Género, llanera.

0: 12 en punto.
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3: Feliz lunes, feliz inicio de semana, saludos para usted que nos acompaña, que está de vuelta con nosotros a Punto y Seguimos, esta emisión de Radio Fe y Alegría Noticias que preparamos para usted cada tarde. Le acompañamos específicamente este lunes 15 de junio, ya estamos a mitad de mes, como le dicen mucho, la Santa Quincena, en la puerta de la Santa Quincena. Hasta ahora le saludamos a usted que nos acompaña en alguna de esas 20 emisoras que tiene Fe y Alegría en todo el país, también para usted que nos sigue en nuestra señal en la www.radiofeyalegrianoticias.com. Le acompañamos también, como siempre, en nombre del equipo técnico y de producción que hacen posible este espacio, trabajando para usted está Wirmelis Villalobos en la Subdirección de Comunicación. También nos acompaña Anthony Galindo en la producción y programación nacional. Está Abelardo Rojas al frente de la producción informativa de este espacio. Desde los controles está Rafael Suárez. En la conducción le saluda Adriana Tovar, acompañada de periodistas de Radio Fe y Alegría, y todos bajo la dirección de Vidalina Campos.
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3: El ministro de Minería anunció la apertura de una oficina para la atención al minero en la localidad de Las Claritas. Esto pasa tras el despliegue militar en el estado Bolívar de la semana pasada. También le contamos que la Asamblea Nacional avanza en el debate de una reforma eléctrica que contempla la participación de la inversión privada. Mientras tanto, en este mismo tema, en el estado Zulia, los cortes eléctricos imprevistos continúan desorganizando las actividades laborales y familiares en el municipio Machiques.
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3: Abrimos información hablando justamente de declaraciones que se desprenden de esta actuación militar de Estados Unidos en territorio venezolano de la semana pasada. Sobre este tema, el secretario de Guerra de Estados Unidos, Pete Hegseth, afirmó que las fuerzas militares de su país seguirán involucradas en Venezuela. Esto lo dijo en una entrevista televisiva, donde afirmó también que fueron invitados por el gobierno interino de Delcy Rodríguez para participar en una operación contra la banda criminal Tren de Aragua. El funcionario aseguró que están recuperando el control del hemisferio como parte de un refuerzo de la llamada doctrina Monroe. Esta declaración ocurre luego de que el Comando Sur ejecutara una operación en territorio venezolano. Él justificó la acción militar en el marco de la defensa de Estados Unidos ante grupos que su justicia clasifica como terroristas. El secretario comparó además este operativo con las acciones contra Al Qaeda y el Estado Islámico en Medio Oriente. También anunciaba que como siguiente paso está la formación de una coalición estadounidense contra los carteles con gobiernos socios en Centroamérica y Suramérica. El objetivo es perseguir y destruir organizaciones terroristas extranjeras y el narcotráfico. También anunció que en esta alianza estarían trabajando con países como Ecuador y Guatemala, que también están intensificando esfuerzos para trabajar con Estados Unidos en esta materia.
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3: 12:04 minutos de la tarde. En los últimos días ha habido frío, lluvia en diferentes localidades del país, y para esta semana el INAME advierte también que se mantienen lluvias persistentes para los próximos días en gran parte de Venezuela. La onda tropical número 14 atraviesa actualmente el oriente y el centro del país, dejando chubascos y posibles tormentas eléctricas desde hoy lunes. Para hoy y para mañana, las lluvias más intensas se esperan en Delta Macuro, Monagas, Sucre, Anzoátegui y Nueva Esparta, extendiéndose también hacia el centro norte y el sur del país. Y más avanzado hacia el fin de semana, se prevén precipitaciones aún más fuertes con acumulados significativos en la región Guayana. Sobre este tema, las autoridades meteorológicas y de Protección Civil instan, recuerdan a la población mantener precaución ante posibles inundaciones rápidas, deslizamientos en zonas de riesgo y crecidas de río, especialmente en el sur y el oriente del país.
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3: Llegamos a las 12:05 minutos de la tarde. Cambiamos de tema para contarles que la Oficina de Planificación del Sector Universitario, sistema de registro automatizado para el ingreso a la educación superior en Venezuela, los futuros bachilleres podrán optar a una carrera universitaria en instituciones públicas a través del portal web oficial. El ente gubernamental informó también que los aspirantes deben ingresar al sitio, seleccionar la opción de gestión de contraseña y acceder a su perfil. En el caso de aquellos que están entrando por primera vez, el registro se realiza en línea en la dirección sni.opsu.gov.be y busca además agilizar y modernizar el proceso de admisión a las universidades nacionales. Han anunciado también ellos que esta medida facilita el acceso a información y los trámites de forma digital para que los estudiantes que culminaron el bachillerato pues tengan obviamente acceso a esta vía. El sistema estará disponible a partir de hoy, según informaron las autoridades educativas. Sobre este tema, la OPSU recomendó a los interesados seguir atentamente las instrucciones públicas, evitar inconvenientes durante el registro. Se espera también que en los próximos días se amplíe la información sobre fechas límites, requisitos adicionales y el cronograma de asignación de cupos. Esta iniciativa busca fortalecer el acceso a la educación universitaria y optimizar los procesos administrativos mediante herramientas tecnológicas.
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3: Al cierre de este repaso inicial de informaciones, tenemos actualización de este trámite que está pendiente a vencer el 30 de junio en España. Unos 900.000 migrantes solicitaron regularizar su situación en España a 15 días de que venza el plazo para presentar las peticiones. El Ministerio de Inclusión, Seguridad Social y Migraciones confirmó a la agencia EFE que se trata de una cifra récord superior a procesos anteriores. De esas 900.000 solicitudes, fueron admitidas en el trámite unas 360.000 expedientes. El plazo finaliza, recordamos, el próximo 30 de junio en España, y desde el Ministerio instan a la calma y a completar las solicitudes para que nadie quede por fuera. El proceso entra en su fase final y es celebrado como un hito en los trámites de extranjería, aunque algunos migrantes temen no lograr la regularización a tiempo. Nacionales de países como Argelia, Cuba o Guinea enfrentan dificultades para obtener el certificado de antecedentes penales, un requisito indispensable para este trámite. Como siguiente paso, quienes no consiguen el documento deberán presentar su petición y confiar en que el gobierno lo gestione por ellos a través de la vía diplomática prevista. El objetivo de que nadie quede por fuera es compartido por las organizaciones no gubernamentales, el movimiento migrante, abogados y el propio Ejecutivo español. La iniciativa es vista como un hito, pero la cercanía del plazo genera incertidumbre entre los solicitantes.
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3: Son las 12:09 minutos de la tarde. Nosotros a esta hora hacemos una pausa y ya volvemos con información que nos llega desde las regiones.
2: 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Y 10 minutos. 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
3: Doce y once minutos de la tarde es la hora en la que regresamos y en la que arrancamos nuestro primer contacto informativo con las regiones.
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3: El ministro de Minería anunció la apertura de una oficina para la atención al minero en el sector de Las Claritas. Esto pasa tras el despliegue militar en la zona de la semana pasada. Francesca Díaz a esta hora nos tiene la información.
6: Tras los hechos ocurridos durante el fin de semana, en los cuales el gobierno nacional confirmó la desarticulación de diferentes bandas criminales que operaban al sur del estado Bolívar, así como la neutralización del líder criminal Héctor Niño Guerrero en el marco de una operación entre los Estados Unidos y Venezuela. El ministro de Desarrollo Minero, Ecológico e Industrias Básicas, Héctor Silva, quien también es presidente de la Corporación Venezolana de Guayana, se trasladó hacia la zona de Las Claritas, en el sureste del estado, municipios y fontes, con el fin de tener un encuentro con los mineros de esta localidad. Hay que destacar que durante la semana pasada se vivieron momentos de zozobra y tensión en el marco de este despliegue militar, y el objetivo de esta visita sería poder brindar atención social a todas estas personas. Durante la jornada se anunció la creación de la oficina de atención al minero en Las Claritas, con el fin de dar asistencia social. Recordemos que estas medidas se dan en el marco de la aprobación de una nueva ley de minas. Esta normativa contrasta de forma importante con la ley vigente desde 1999, toda vez que deja de hacer la minería un negocio exclusivo del Estado venezolano, para cambiar algunas reglas del juego y atraer inversión extranjera, así como capital privado a las zonas de Bolívar. Desde Ciudad Guayana, Francesca Díaz, Radio Fe y Alegría Noticias.
3: Cambiamos de tema para contarles también que la Asamblea Nacional avanza en la reforma eléctrica que contempla inversión privada. Esto según dijo el diputado Pablo Pérez a nuestro compañero Yuhat Barrios.
7: La Asamblea Nacional evalúa la aprobación definitiva de una reforma parcial a la ley del sistema eléctrico tras culminar la primera discusión del proyecto. La propuesta legal introduce la participación del capital privado para intentar frenar los cortes de energía y las fluctuaciones que afectan a la población en el territorio nacional. El diputado, miembro de la Comisión de Administración y Servicios, Pablo Pérez, aseguró en una entrevista del programa De Primera Mano que esto es un proyecto legal que contempla la transición hacia tres modalidades de inversión: totalmente estatal, mixta, con control público superior al 50% y completamente privada, abarcando las áreas de generación, transmisión, distribución y comercialización del sistema energético.
8: hay algo importante que establece la ley, y es la responsabilidad que tiene la empresa generadora, la empresa de transmisión y de generación y de distribución, si a algún ciudadano se le daña algo por culpa de la empresa. Algo que se ha hecho el loco con cientos de miles de familias en el país, que por las fluctuaciones se daña una nevera, entonces no hay quien le responda. En este caso, en la ley, la empresa va a ser la responsable de responderle al ciudadano.
7: La reforma incluye además planes de conexión con alcaldías para alumbrado público en zonas rurales y la incorporación de fuentes de energía limpia, como la solar y la eólica. Mientras el Parlamento avanza hacia la segunda discusión artículo por artículo, el sector técnico calcula un déficit cercano a los 3.000 megavatios, por lo que las autoridades legislativas exigen la publicación del cronograma de obras a corto, mediano y largo plazo para determinar el tiempo requerido en la estabilización del servicio. Desde la sala de redacción, Yuhad Barrios, Radio Fe y Alegría Noticias.
3: 12 y 16 minutos de la tarde, como decíamos, estamos en la puerta de la Santa Quincena. En este contexto, a propósito de este tema, abuelas y abuelos piden que sus recursos económicos se los paguen directamente a través de los bancos.
9: El sistema patria resulta complejo para las personas de avanzada edad, aún más cuando viven solos. Así lo señaló para Radio Fe Alegría Noticias la señora Leida Brito, quien recomienda al Ejecutivo Nacional retomar los pagos de las pensiones a través de las agencias bancarias.
10: Que se asomen en los edificios y vean cuántos abuelitos hoy están solos, con un control social donde tienen en una página patria los $70 y resulta que el abuelito no tiene internet, no tiene un teléfono y no sabe manejar un equipo. Entonces, ¿cuál es el reclamo de nosotros o la petición de nosotros los adultos mayores? Es que nuestros beneficios, nuestro salario no sea un bono, sea un salario donde sea depositado como el 2010, el 2009 en los bancos, donde el abuelito pueda ir al banco, sacar un cajero, sacar su dinero o ir al banco y mostrar su libreta y sacar su dinero, porque hoy los abuelos dicen, ¿y cómo lo saco si no tengo? ¿Y cuál es la clave para ayudarlo? No me acuerdo cuál es la clave. Entonces esto debe terminar, ese control social sobre el exterminio del adulto mayor debe terminar.
9: Brito recordó que trabajó por espacio de 30 años dando su aporte al país y esperaba que ese esfuerzo se reconociera teniendo una pensión que cubra sus necesidades.
10: Para ellos, según, es una carga, pero es que no fue una carga. Yo trabajé 30 años, yo tengo 68 años, donde yo quería vivir como vivieron mis abuelos, con su pensión, con sus aguinaldos, con sus utilidades que le llegaban en diciembre y que podían viajar y hasta llevaban a los nietos. Hoy, ¿qué podemos hacer nosotros? Ni siquiera un heladito le podemos invitar a nuestros nietos.
9: Desde Caracas, José Blanco, Radio Fe Alegría Noticias.
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3: 12:18 minutos de la tarde. Nosotros a esta hora hacemos una pausa y ya volvemos con más información.
1: 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Y 18 minutos. 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

0: Zamuro chocó contra un transformador en la comunidad San Fernando y 2000, y por esa situación, por ese choque, más de 400 familias quedaron sin servicio eléctrico.
1: Las comunidades de San Fernando 2000 y Altos de Puerto Miranda están ubicadas a orillas del río Apure, al otro lado de San Fernando, al cruzar el puente María Nieves. Si bien pertenecen al municipio de Esteros de Camaguán, estado Guárico, cada vez que se presenta un problema con servicios públicos, son las instituciones públicas de Apure las que terminan resolviendo. Como ocurrió este lunes el 15 de junio, cuando más de 400 familias se habían quedado sin servicio eléctrico producto del choque de un zamuro contra un transformador. Por fortuna, como lo cuenta el señor Hugo Contreras, las cuadrillas de Corpolex San Fernando atendieron la avería rápidamente.
2: Gracias a Dios que ya se recolectó la luz y no fue un daño mayor, porque un daño de un transformador, y usted sabe lo que significa, la tardanza en la reposición de esas unidades. Y hay que darle también las gracias a Dios a la cuadrilla, que acudió inmediatamente a resolver la situación, por lo cual los vecinos les agradecemos también esa rapidez con que acudieron al sitio.
1: El habitante de San Fernando 2000 también alertó de los trabajos que hay que hacer en el terraplén que protege a la comunidad para evitar fuertes afectaciones como las del año pasado, cuando más de 100 familias tuvieron que literalmente abandonar sus casas.
2: En materia de solución de problemas en los servicios públicos, en materia de vialidad, en materia de fundamentalmente en la calle donde funciona la escuela de aquí, del preescolar, están en muy malas condiciones. El asunto del mantenimiento del terraplén que protege de inundaciones a todo el sector, es necesario se haga un mantenimiento general y total y no parcialmente, ¿no? Para sí estar un poco más seguro de posibles eventualidades en las crecidas de los ríos portugueses y Apure.
1: Desde San Fernando, Alexander Medina, Radio Fe y Alegría Noticias.
0: En más información relacionada con el servicio eléctrico en nuestro país, los cortes imprevistos desorganizan la vida laboral y familiar de la gente en Machiques.
3: Padres y representantes en el municipio fronterizo Machiques de Perijá manifiestan su descontento, esto debido por los cortes eléctricos improvisados. Cuando esto sucede a media mañana, todo el mundo debe salir corriendo de sus trabajos para ir a buscar a los chamos a los colegios.
4: El ensanche, esto desestabiliza todo porque uno está en horario laboral, está trabajando y se va la luz de pronto, deja uno de trabajar, deja uno de hacer lo que está haciendo por venir a buscar a los niños, porque ellos también sufren en los salones de clase que están oscuros, que no tienen ventilación ni nada, entonces uno debe correr a buscar a sus hijos.
5: Ricardo Ávila, esto descontrola uno. Primero como padres y representantes, porque tenemos una función laboral que cumplir y también venir a buscar a nuestros niños en el colegio. Yo le exijo al gobierno que por lo menos un horario o a corporar un horario establecido fijo, que uno sepa cómo estructurarse y cómo organizarse diariamente para esta problemática.
6: Carla Gómez, realmente es bastante frustrante. Estaba en unas diligencias personales y me tocó dejar todo botado porque tengo que ir a retirar a las dos y están en diferentes instituciones y corre y el estrés, el de saber a qué hora se va o cómo te vas a planificar. Me gustaría que el problema se solventara realmente.
3: Los afectados hicieron la exigencia a Corpoelec que puedan por lo menos presentar un cronograma de los cortes eléctricos. Desde Machiques, reportó Frenis Gómez para Radio Fe y Alegría Noticias.
0: Al menos un cronograma de cortes eléctricos pareciera ser la, pues digamos, petición generalizada, obviamente, además de que no se vaya la luz, pero bueno, a falta de esta, pues digamos, petición o de esta posibilidad, la gente sigue insistiendo en la necesidad de por lo menos saber cuándo se le va la luz para organizar su dinámica diaria, su dinámica laboral, pues también el tema de cómo mantener los insumos, la comida, sin perderse en sus hogares. Hablamos ahora de Lara, donde también, por cierto, hemos recibido reportes de personas que reciben el mensaje de texto, por ejemplo, de que se va a ir la luz, pero el mensaje de texto llega después que se le fue la luz también. En otras informaciones sobre esta localidad, la falla de un transformador dejó sin luz también a más de 80 familias. Esto pasa en Veragacha de Barquisimeto.
7: Vecinos de la comunidad Vera Gacha, sector Las Lágrimas, al este de Barquisimeto, reportaron la explosión de un transformador este domingo alrededor de las 8 de la mañana. Una situación que ha dejado sin el servicio un estimado 85 familias de la zona, además de comprometer el funcionamiento del ambulatorio de la zona, señaló Grelimar López, vecina afectada.
8: El problema ya venía, o sea, continuamente. Primero se caía la fase 1, la fase 2, o sea, hace un mes ya había el problema acá, de caerse la fase, hace un mes. Okay. Ellos venían, arreglaban la fase y así. Pero ayer, a las 8 de la mañana, se explotó el transformador. O sea que ellos ya sabían esta fase, porque si ya el lunes las fases se caían, ya había problemas con ese transformador.
7: Aunque el personal de Corpoeleta había acudido previamente a realizar reparaciones superficiales en las fases, la problemática persistió hasta que el equipo explotó. Ante la contingencia se conoció que el ambulatorio de la zona recibió direccionamiento provisional desde otro transformador para contar con una sola fase y no interrumpir por completo las actividades del centro de salud.
8: Ambulatorio y que le proporcionaron un transformador y al otro transformador para que ellos tengan.
7: Los residentes hicieron un llamado a las autoridades competentes para que agilicen la situación del transformador, manifestando su temor a que la solución se prolongue. Además, en la comunidad viven personas en condiciones de vulnerabilidad, entre ellas una adulta mayor en sillas de rueda que requiere del servicio para movilizarse con seguridad. Desde Barquisimeto, María Gabriela Álvarez, Radio Fe y Alegría Noticias.
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0: Doce y 27 minutos de la tarde, nosotros a esta hora hacemos una pausa y ya estamos de vuelta con usted en Punto y Seguimos.
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0: Doce, 29 minutos de la tarde, nosotros continuamos con usted acompañándoles en la emisión de Punto y Seguimos, la emisión que le ofrecemos este lunes 15 de junio.
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0: Como ha escuchado usted en los diferentes reportes y espacios de Radio Fe y Alegría Noticias, el sistema eléctrico nacional atraviesa una crisis y está bajo la lupa hoy, además de los problemas eléctricos por la aprobación el pasado 2 de junio de la Ley Orgánica del Sistema y Servicio Eléctrico, una aprobación hecha en primera discusión por la Asamblea Nacional, que después de años de control absoluto de Corpoelec estaría indicando o dando la puerta, abriendo el pie para la inversión privada en las actividades de este sector, desde la generación, la transmisión y distribución, incluso hasta la comercialización de la energía en nuestro país. Según lo que está escrito en esta propuesta, se permitirán empresas mixtas e incluso firmas con capital 100% privado, siempre y cuando estén domiciliadas en nuestro país. Nosotros, para hablar sobre las posibles implicaciones de este cambio, cómo podría impactar sobre todo al consumidor final, nosotros conversamos a esta hora con el ingeniero Miguel José Lara Guarenas. Él es experto en el sector energético, tiene casi 50 años de experiencia en la planificación y operación de sistemas eléctricos de nuestro país. Agradecemos en primer lugar su participación el día de hoy. ¿Nos escucha?
14: Sí, sí, buenas tardes a todos. Muchas gracias por la invitación. Solo aclarar, más que experto, yo soy especialista en la operación, planificación y gerencia de sistemas eléctricos de potencia, porque desde que me gradué hace más de 51 años, trabajé en la oficina que era responsable de coordinar la operación y la planificación del sistema eléctrico venezolano. Ahí estuve por 30 años hasta el 2004 y ya tengo 22 años retirado, pero retirado del trabajo formal, pero haciéndole seguimiento constante a la problemática del sector eléctrico, y hace más de 20 años. Todo esto era previsible, muchas entrevistas que en estos días estaba revisando, donde ya yo vaticinaba que nos esperaba la oscurana de seguir por el camino que habíamos iniciado en el 2001. Entonces, bueno, muchas gracias, y aquí un placer a la orden para responder las inquietudes que pueda tener y que el conocimiento me permita abordar.
0: Hablando justamente de vaticinios, ¿es factible, la prestación del servicio eléctrico en nuestro país, digamos, en las condiciones en las que estamos, en las condiciones que funcionan las instituciones públicas en nuestro país, en las condiciones en las que se encuentra el sistema eléctrico nacional? ¿Es posible y factible, pues, la administración, pensar en un modelo de administración mixto de servicio eléctrico?
14: Bueno, déjeme decirle que hay una ley vigente todavía, que es la ley que se promulgó del servicio eléctrico, del sistema y servicio eléctrico, en el año 2010, tiene 16 años de vigencia. En esa ley, que se va a reformar ahora, que hay una propuesta de reforma de unos artículos, creo que 42 artículos de ella, existía la apertura de que el Estado podía conformar el número de empresas mixtas que quisiera, con una sola condición, de que el Estado era el accionista mayoritario, 50.01%, pero podía formarse. Casualmente no se formó ninguna, porque hay unas razones de peso, políticas, de muchos riesgos que los inversionistas evalúan, que no se solventan con leyes. O sea, y un inversionista serio, calificado, que quiera interactuar o intervenir en la prestación del servicio en Venezuela, los tiene que manejar y sopesar antes de colocar su dinero. ¿Por qué ahora tenemos la necesidad? Bueno, para nadie un secreto que el Estado venezolano estuvo ingentes ingresos por el petróleo estatizó todo, compró, pagó a las empresas privadas que había en Venezuela, centralizó todo el servicio eléctrico. Y ahora se deterioró, está en unas condiciones, las peores condiciones que podamos pensar, que se encuentra incapaz de dar un servicio continuo, confiable, seguro, para reactivar ninguna reactivación económica, ni para el sector petrolero, ni para el aparato productivo. Entonces, ¿cómo lo recupera? Sin dinero no hay manera. Entonces, como no tiene, está endeudado, no paga la deuda, tiene deudas con los multilaterales que normalmente financiaban proyectos eléctricos, CAF, BID, Fondo Monetario, Banco Mundial, etcétera, tiene deudas con ellos. Entonces, el recurso que queda es decir, bueno, vamos a ver si podemos atraer un inversionista. Y en la nueva ley, una cosa que se plantea nueva es que lo que planteaba la vieja de 50 de hasta 49.99, ahora puede llegar hasta el 100%, ¿no? Pero eso sirve. Ahí viene la pregunta, ¿no? Bueno, ya no se puede alegar sanciones. El Estado americano con la licencia 48A permitió que pudieran venir empresas, que vinieron dos renombradas, que fueron las que más nombraron, Siemens y General Electric. Pero abrió las puertas para eso, y ahora con la 48B un poquito le pone un marco de que si no se firman bajo contratos reconocidos en tribunales americanos, no le va a dar el aval.
0: Hablamos ahorita específicamente, digamos, de lo que tiene que ver con la inversión, ¿no? Como bien dice usted, un sistema eléctrico como el nuestro, para poder reorganizarlo, definitivamente pasa por una importante inversión de capital. Pero me gustaría consultarle también a nivel técnico, entendiendo justamente la desactualización en la que está posiblemente nuestro sistema eléctrico nacional, pues digamos todo lo que tiene que ver con repuestos, con todo lo necesario para ponerlo a la par a la demanda eléctrica. Entonces, desde el punto de vista técnico, ¿es realmente factible, es posible? ¿En cuánto tiempo pudiéramos estar hablando pues de una posible recuperación? Porque además se prenden como las varitas mágicas y la gente ve una foto de una firma de un acuerdo y ya está esperando que al día siguiente pues la luz llegue sin problemas.
14: Bueno, siempre es posible recuperar algo que no funciona. Vamos a partir de esa premisa. Pero usted dice, si yo sigo haciendo más de lo mismo que me lo llevó a deteriorarse y quiero repetir eso, pues no voy a recuperar. Tiene que hacer cosas completamente diferentes. Entonces, para hacer cosas completamente diferentes, esta ley no la modifica. O sea, no es con leyes. Es como usted dice, eso se recupera con gente que sepa qué va a hacer, cómo pone a producir los megavatios, cómo lo que no opera va a operar, y cómo dotar a ese sistema de las herramientas y del personal que lo pueda mantener en condiciones de dar un servicio como el que requiere un país en crecimiento, un país que quiera apalancar su economía y una sociedad que quiera tener calidad de vida, ¿no? Eso no es posible con esta ley, esto es falsa expectativa, porque aquí se está manteniendo lo que es la raíz de la causa problema, es el modelo político que se ha implementado, eso no se está modificando, sigue siendo centralizado, el Estado es el rector, es el regulador, es el operador, es el comprador, es el que financia todo. Entonces, si eso no cambia, los riesgos que un inversionista va a notar, primero es el riesgo político. O sea, él va a decir, bueno, yo estoy interactuando con un actor que tiene legitimidad, que tiene el respaldo de la sociedad, ¿verdad? Que me permita a mí confiar de que si yo firmo un contrato con él, ese contrato tiene validez legal en el tiempo, no me lo van a porque violó constitución, porque se llegó a través de una elección cuestionada, donde hasta ahorita usted no conoce ningún acta que desmienta la que los testigos supuestamente entregaron y están en resguardo. Entonces,
0: señor Lara,
14: ese es el primer riesgo que hay en un inversionista. El riesgo regulatorio no está cambiando, no hay un agente que sea independiente, que técnicamente esté calificado, que diga cuáles son los proyectos que quiero poner, que sea transparente, que les garantice el otro riesgo, que es el económico financiero, que de verdad van a haber tarifas que le permitan generar ingresos, que cubran sus costos, porque una cosa es el papel, otra es la realidad, y tiene un riesgo técnico operativo enorme, que es que el sistema donde yo me quiero meter, eso no funciona. Todo eso está malo. Entonces quieren que yo sea una islita, a lo mejor compre una o lo ponga, y cómo quedo, y cuál es el tipo de contrato que estoy haciendo. Porque aquí no se está llamando a un contrato, sino se está dando unos plazos, la concesión la entrega el Estado, pero hay una historial de incumplimiento, de expropiaciones, que no la asume un inversionista. Entonces la gente le crean falsas expectativas, y con esto usted puede modificar los artículos que quiera. La inversión calificada, el que viene a quedarse, el que viene a largo plazo, el que viene a dar un buen servicio, no va a venir. Puede ser oportunistas que quieren recuperar sus capitales en un negociado como este que están hablando con IMSA, con tal, eso tampoco, eso no va a resolver ninguna crisis.
0: Una solución entonces, pues sistémica y más a largo plazo. Muchísimas gracias, señor Lara. Se nos acaba el tiempo, lamentablemente, pero bueno, seguramente nos quedan muchos temas para seguir conversando en el contexto de esta aplicación que, como decíamos al principio, entra apenas en su primera discusión.
14: Así es. Bueno, no, a su orden. Este es un tema muy extenso para considerarlo en 15 minutos, son muchas las aristas que tiene que buscar, y si no hay un cambio de todo lo que está haciendo, de 180 grados, lamentablemente, esta crisis no se va a solventar. Sigo con mi vaticinio negativo, pero los factores no me dejan otra opción.
0: Muchísimas gracias, es el ingeniero Miguel José Lara Guarenas acompañándonos para hablar en el contexto de este tema que definitivamente está en el centro no solo del debate sino del interés nacional, como lo es el sistema eléctrico nacional, un sistema y unas fallas que, como hemos venido escuchando a lo largo de los días, tienen unas implicaciones en el día a día de la gente por la calidad del servicio, tienen unas implicaciones en el sistema educativo del país, tienen unas implicaciones en el sector comercial y definitivamente también, como lo hemos escuchado últimamente, tienen incluso una carga psicológica importante para el día a día de la gente. 12:42 minutos de la tarde, hacemos una pausa y ya volvemos con más A Punto y seguimos.
15: 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Y 42 minutos.
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0: Doce 12:43 minutos de la tarde, estamos de regreso en Punto y seguimos.
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0: Le contamos que Ribera del Caura, la gente en esta comunidad ya ni se acuerdan cuáles son los servicios básicos. Allí está Marco Roldán desde Ciudad Bolívar y nos los cuenta.
18: Habitantes del sector Ribera del Caura de la parroquia Aguasalada alzaron su voz este lunes para denunciar el estado de abandono en que se encuentra la comunidad. Líderes vecinales reportan que el colapso de los servicios básicos ha mermado drásticamente la calidad de vida de más de 400 familias. José Lezama, residente del sector, calificó la situación de la basura como un tema prioritario a resolver en la comunidad.
19: Aquí principalmente todos los servicios. Aquí no es nada más que el agua, los servicios aquí, el agua, la luz, aquí necesitamos las cloacas, necesitamos, bueno, al fin todo eso de limpiar, que sean las cloacas, las cosas, que eso ya este barrio ya tiene que tener cloacas, ya tiene que tener todo, sí, ya tiene que tener cloacas, tiene que tener todo su asfalto, su cosa anteriormente, ya eso era para estar faltado todo este barrio, mamá. Las calles, imagínense, que no entran ni los carros, no de la vía, ni nada, no entra nadie, porque que están demasiado deterioradas que no entra nadie.
18: Los niños presentan erupciones en la piel y los ancianos sufren de problemas respiratorios que emanan la cantidad de basura cerca de sus hogares. Así lo asegura Niurbis Colmenares.
20: También otra cuestión que es muy necesario para la comunidad, el aseo, porque hay mucho el aseo urbano, porque hay muchas personas que queman y tú sabes que eso afecta la parte respiratoria. No pasa el aseo y entonces, bueno, barremos, la amontonamos y se quema. Es la alternativa que tenemos. Pero sabemos que eso no debemos hacerlo.
2: La comunidad hace un llamado directo a la alcaldía del municipio de Angostura del Orinoco y a la gobernación del estado de Bolívar para que realicen una inspección técnica inmediata y se active los planes para la recolección de los desechos en la comunidad ante la crisis sanitaria pase a mayores. Desde Ciudad Bolívar, Marco Roldán para Radio Fe y Alegría Noticias.
0: 12:45 minutos de la tarde, avanzamos para contarles también que la escuela Tertulia González de Tucupita amaneció inundada de aguas negras a raíz de las lluvias del fin de semana.
21: La institución educativa Tertulia González, ubicada en la comunidad Boca de Cocuina, en el municipio de Tucupita, amaneció inundada de aguas negras producto de las fuertes lluvias que se registraron este fin de semana en la capital del Tana. De acuerdo con la declaración de algunos docentes de esa escuela, este lunes 15 de junio, varias zonas de la institución, como el comedor, los baños y las aulas de clases, amanecieron inundadas de aguas negras, las cuales se desbordaron debido a la obstrucción de los drenajes. Esta situación generó una preocupación ya que las aguas negras emanaban un fuerte mal olor en toda la escuela que impedía impartir las clases de manera normal. Sin embargo, los docentes de la institución educativa iban a intentar impartir clases a los estudiantes. Radio Fe y Alegría Noticias pudo conocer que sobre las 9 de la mañana, los obreros de la escuela Tertulia González estaban haciendo lo posible por intentar desbloquear los canales de desagüe y también estaban elaborando e improvisando drenajes para tratar de despejar las aguas negras. Además, revelaron que sobre las 11 de la mañana, un equipo de protección civil del estado del Tamacuro se había personado al lugar para brindar el apoyo e intentar solucionar el problema que habían causado las lluvias este fin de semana en Tucupita y el cual tenían afectado a más de 400 estudiantes que comprende este centro educativo. Desde la capital del estado del Tamacuro, reportó Exiober Medina para Radio Fe y Alegría Noticias.
0: 12:47 minutos de la tarde. A propósito también de las lluvias, le contamos que arrancó plan de mitigación de riesgo por las lluvias justamente en Maturín. Allí está Orlando Chacones, quien nos ofrece a esta hora la información.
22: Con la llegada de la temporada de lluvias a la capital monaguense ha provocado desborde de caños y ríos, además de daños a estructuras de casas y sitios religiosos en zonas populares de la ciudad. Esta situación ha hecho activar la fase mecanizada del plan de mitigación de riesgos con motivo de la temporada de precipitaciones que atraviesa el país. La mandataria municipal Ana Fuentes comentó sobre todo el trabajo que se está realizando para beneficiar a las familias que están en las comunidades más vulnerables de la entidad monaguense.
23: Estamos dándole inicio al plan que tiene que ver con la mitigación de riesgos. Nosotros vamos a seguir y vamos a profundizar en estos caños porque se ha determinado que ya es otro tipo de trabajo que hay que realizar, porque cuando nos dimos cuenta tenemos algunas zonas críticas con maleza que producto de la lluvia han crecido. Quizás manualmente tú lo limpias, pero cuando pasa algún tiempo, como pasa en las avenidas que tú limpiaste y cortaste la maleza esta semana y la semana que viene ya está el monte alto.
22: Es importante mencionar que estos trabajos de saneamiento se realizan en conjunto con la Gobernación de Monagas, el Ministerio de Obras Públicas, el Equipo de Protección Civil y Administración de Desastres Maturín, para beneficiar un estimado de 4.950 familias, y serán abordados 18 caños que atraviesan 24 sectores para mantener estos afluentes en óptimas condiciones. Desde Maturín, Estado Monagas, Orlando Chacón, Radio Fe y Alegría Noticias.
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0: 12:49 minutos de la tarde, hacemos una pausa.
15: 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Doce y 49 minutos. 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
0: Doce cincuenta minutos de la tarde, volvemos, hacemos el último contacto con nuestros periodistas.
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0: En el marco del Día Mundial del Donante, en Guárico llaman a hacer donaciones. Nuestra compañera Xiomara López está allí y nos tiene la información.
1: Con el lema Una Gota de Humanidad, el Banco de Sangre del Hospital Israel Ronares Barce en San Juan de los Morros conmemoró un año más el Día Mundial del Donante de Sangre este lunes 15 de junio, concientizando a la población para que donen una gota de vida. Joaquín Díaz, coordinador de servicios, señaló que tienen previsto atender entre 50 a 70 voluntarios que

0: informó que los voluntarios que han asistido se le realizará completamente gratis unas pruebas serológicas de su sangre como aporte por su donación.
1: En este caso VIH, sífilis, las hepatitis, HTLV, Chagas, que son de cuarta generación, son extremadamente caros y aquí pueden ser totalmente gratuitos.
0: Para finalizar, el coordinador resaltó que durante el día contarán con muchas actividades culturales de la mano de Funda Culgua y Niños Criollos y un sinfín de agasajos que tienen para los donantes, por lo que invita a la población a acercarse este mes del donante y colaborar con esta causa. Desde el Estado Guárico, Xiomara López, Radio Fe y Alegría Noticias.
2: En el Tigre, también a propósito de esta fecha, alertan sobre la crisis que viven los bancos de sangre.
3: Este domingo 14 de junio se celebró el Día Mundial del Donante de Sangre, bajo el lema "Una gota de humanidad, donemos sangre, salvemos vida". Una fecha que, más allá de la celebración, enciende las alarmas en Venezuela, donde la Sociedad Venezolana de Hematología ha alertado sobre el grave crisis que atraviesan los bancos de sangre en el país. El especialista Fernando Guevara declaró que centros como el Hospital del Tigre y de Barcelona sufren por la falta de insumos básicos, reactivos y bolsas de recolección.
4: La falla en cuanto a bolsas, reactivos, etcétera, sigue existiendo. Quizá un poco menos, pero sigue existiendo. Si yo tengo que hacerle a una bolsa de sangre 7 pruebas y solo me mandan 5 o me mandan 6, igualito sigue habiendo fallas. Ahora, nosotros no nos estamos conformando hoy día solo con la tecnología. Necesitamos tener personal capacitado, necesitamos tener insumos, necesitamos tener una buena infraestructura, una buena... nos gustaría tener trabajadores sociales que se encarguen de promocionar la donación voluntaria, pero hay algo que no quiero insistir al día de hoy.
3: Según el galeno, explicó que en el Hospital del Tigre suma más de 10 años sin una centrífuga operativa, lo que ha dejado al centro sin reservas de plasma ni plaquetas, afectando directamente a embarazadas y pacientes oncológicos.
4: Una centrífuga refrigerada para el Hospital del Tigre, incluso para el Hospital Rossetti, no es posible que los hospitales más importantes del estado no tengan centrífuga refrigerada.
3: Asimismo, dijo que mientras en la región la donación voluntaria supera el 50%, en Venezuela no llega ni al 5%. Y es que ante este panorama hizo el llamado urgente a transformar el modelo actual de captación de sangre, promoviendo la donación voluntaria regular y no remunerada. Esta es la información que tenemos desde la zona sur del estado Anzoátegui, Daibrice Figueroa, Radio Fe y Alegría Noticias.
2: 12:54 de la tarde. Para el cierre de hoy le contamos lo que es mentira, es falso que el Comando Sur ordenó la salida de Padrino López.
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6: Hola, soy Miguel Ángel Valladares. Les comento lo que es mentira. Es falso que el Comando Sur ordenó la salida de Padrino López. Desde el 9 de junio de 2026 en la red social Facebook circula un reel en el que se afirma de forma generalizada que desde el Comando Sur de Estados Unidos, supuestamente, dictaron órdenes de cambio en lo más alto de la estructura de mando militar en Venezuela. El mensaje escrito que acompaña el video indica lo siguiente: última hora. Comando Sur impone cambios en la Fuerza Armada Nacional Bolivariana, cambios y Padrino afuera. El audiovisual difundido se asemeja a un noticiero televisivo con presentador y en los primeros minutos del reel se escucha en la narración el mensaje de que supuestamente Laura Richardson, comandante del Comando Sur, convocó una videoconferencia secreta con 12 generales venezolanos para ordenar la salida de Padrino López. El equipo de Cotejo.info determinó que es falsa la afirmación que se difunde, pues no existen comunicados oficiales, reportes de prensa confiables, documentos públicos ni testimonios verificables que respalden la existencia de esa reunión, ni las supuestas órdenes atribuidas a Laura Richardson. Además, la publicación utiliza información desactualizada sobre los cargos de los funcionarios mencionados. Así que es mentira. No es verdad que el Comando Sur ordenó la salida de Padrino López como circula en redes sociales.

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2: 12:56 minutos de la tarde, así nosotros nos despedimos, así cerramos la primera emisión de esta semana, agradeciendo como siempre su compañía y su sintonía en esta cita diaria que tenemos en Punto y Seguimos. Nos despedimos a esta hora en nombre de Wirmelis Villalobos al frente de la Subdirección de Comunicaciones, de Anthony Galindo, quien nos acompaña en la producción y programación nacional. Estuvo también Abelardo Rojas en la producción informativa de este espacio. Desde los controles nos asistió Rafael Suárez. En la conducción se despide Adriana Tovar, hoy como siempre junto a periodistas de Radio Fe y Alegría y todos bajo la dirección de Vidalina Campos. Muchísimas gracias por su sintonía, que tenga usted un excelente almuerzo, que la luz lo deje descansar y nos encontramos nuevamente mañana a las 12 en nuestra cita diaria de Punto y Seguimos.
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3: Y 58 minutos. 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

0: Muy buenas tardes, sean bienvenidos a una nueva edición del programa En Este País, a través de esta, la señal nacional de Radio Fe y Alegría en toda Venezuela. A esta hora de la tarde, les saludamos en nombre de todo el equipo técnico y de producción. En el control técnico y la producción del programa está María Gabriela Álvarez. En la subdirección de comunicaciones, Grimelis Villalobos. En la coordinación de producción y programación nacional, Anthony Galindo. Y en la conducción de este espacio, quien habla y les acompaña a esta hora de la tarde, Rosender Evies. Como todos los días, de lunes a viernes, de 1 a 2 de la tarde, por aquí estamos hablando de emprendimiento, porque la cosa es emprender. Recuerden que estamos junto a periodistas, comunicadores y emisoras de Radio Fe y Alegría, todos bajo la dirección de la profesora Vidalina Campos. Listos, preparados para en este día, en el arranque de esta nueva semana, en este lunes 15 de junio, acompañarles con contenidos asociados al emprendimiento. Hoy tendremos un par de noticias que tienen que ver con el tema económico y también un dato que seguramente ustedes recordarán y que está basado en la telefonía móvil. Así que atentos, porque en breve vamos a hablar de esos dos temas. En la entrevista de hoy conversaremos con Yesenia Afrontado. Ella es profesora y directora del Centro de Desarrollo Sustentable de la Universidad Metropolitana y emprendedora, además miembro del proyecto Ávila. Y en otra de las secciones del programa tendremos para todos ustedes el noticiero emprendedor, porque han acontecido varios eventos, actividades, también espacios para el emprendimiento en Venezuela, y bueno, tenemos información que compartir con ustedes, además vinculando también el tema del emprendimiento con el Mundial de Fútbol, que está en pleno desarrollo en este momento y en el cual pues España se enfrenta a Cabo Verde. Más adelante seguramente habrá un espacio para contarles a todos ustedes cómo va el desarrollo de este partido, que por cierto ya culminó en su primera parte y ya ambas selecciones se preparan para el segundo tiempo. 1:05, vamos a, como es costumbre en esta primera sección del programa, a compartir con todos ustedes información importante para los emprendedores y también para quienes están desarrollando alguna idea de negocio. En primer lugar, les cuento sobre el cuello de botella del financiamiento corporativo y las claves para blindar tu emprendimiento en este año 2026. Así que bueno, si tienes lápiz y papel o tu teléfono celular allí listo en tu blog de nota, ten en cuenta la información que voy a compartir en este momento con ustedes. El ecosistema empresarial y el ecosistema emprendedor venezolano exige hoy una lectura quirúrgica del entorno, es decir, del contexto. Ustedes como emprendedores o como empresarios necesitan tener información del contexto. En el más reciente informe de Aristimuño Herreras y Asociados, bueno, se dan a conocer las tensiones estructurales que están marcando el ritmo de las ideas de negocios y la planificación que debe ir dándose en base al contexto del país. El economista César Aristimuño aborda una barrera crítica para el sector industrial. Él profundiza la necesidad de inversión a largo plazo para la reindustrialización y un mercado financiero diseñado casi exclusivamente para atender las necesidades de liquidez inmediata. Además, analiza el fondo de cómo está la dinámica que asfixia el flujo de caja de muchas empresas o emprendimientos y cuáles son las transformaciones normativas, institucionales y de crédito multilateral ineludibles para que el sector privado, para usted, pueda romper el actual techo del crecimiento. Así que bueno, más allá de la coyuntura diaria que vivimos, la gerencia de su idea de negocio, emprendimiento, empresa en este 2026 está obligada a operar con estructuras resilientes frente a los continuos cambios que se están dando, cambios legales, cambios volátiles de la tasa del dólar, por ejemplo, y de otros cambios que se van dando en el país. Hay tres elementos fundamentales para anticipar, para gestionar y blindar ante cualquier riesgo que su empresa o idea de negocio o emprendimiento tenga en consideración. Los tres elementos fundamentales: anticipar, gestionar y blindarse. Esta información precisa, o la información estratégica precisa, es el activo más valioso para proteger sus decisiones. Así que, bueno, repito, la información estratégica basada en el contexto es el activo más valioso que usted tiene como emprendedor para proteger sus decisiones. No puede andar con los ojos cerrados o los ojos tapados en el momento en el que usted está emprendiendo. Debe tener información cierta de cómo se mueve el ecosistema emprendedor, de cómo se mueve sus clientes, cómo se mueve su entorno en base al emprendimiento que usted está desarrollando. Vamos ahora a compartir con todos ustedes un dato súper relevante que me pareció importante compartir con todos ustedes. No sé si recuerdan, pero hace 80 años que existe la telefonía móvil, la tecnología que hoy conecta al 70% de la población mundial. Atrás quedaron aquellos viejos teléfonos. Bueno, incluso ya se habla de la espera de del 6G en 2030. En 2030 ya no será 4G ni 5G, sino 6G. Espera que la contribución de las tecnologías y los servicios móviles alcancen 11,3 billones de dólares y el 8,4% del PIB mundial. Hace justo 80 años se efectuó la primera llamada comercial desde un teléfono móvil, el celular, un aparato que para aquel entonces pesaba aproximadamente unos 36 kilos y ocupaba casi todo el maletero de un vehículo, y acabó convirtiéndose en un dispositivo que usa el 70% de la población actualmente en todo el mundo. Además, ya cabe en su bolsillo, no tiene el peso más liviano que puede tener, casi imperceptible. Y bueno, les recuerdo que un 17 de junio de 1946, en San Luis, en los Estados Unidos, en Missouri, se efectuó la primera llamada comercial desde un teléfono móvil. El equipo no era móvil como lo conocemos actualmente, como nuestro celular, sino que requería de una instalación específica. Además, las llamadas no se realizaban mediante marcación automática, sino que era necesario contactar con una operadora que establecía manualmente la comunicación. A pesar de esas limitaciones, aquel sistema supuso un hito tecnológico, que por primera vez era posible comunicarse por teléfonos mientras estabas en movimiento. Por entonces, la capacidad de la red era muy reducida y solo podían mantenerse simultáneamente pocas conversaciones en toda la ciudad. 80 años después que han pasado aquellos equipos que pesaban varios kilos y que no cabían en el bolsillo como ahora, y que no tenían esa capacidad de cálculo superior a los computadores que llevamos hoy por hoy los seres humanos, y el acceso instantáneo a la información y al servicio en todo el mundo. Bueno, la distancia entre aquel teléfono móvil y un smartphone actualmente es comparable a la que existe entre los primeros aviones de los hermanos Wright hasta el moderno avión intercontinental. Atrás quedó el 2G como el primer hito de la telefonía móvil, y bueno, desde ese momento se desembocó el 2G, el 3G, 4G, 5G en la actualidad, y ya, bueno, ya se habla de 6G para el año 2030. Actualmente, pues, la telefonía móvil se ha convertido pues en una infraestructura económica esencial que impulsa la digitalización, por ejemplo, la inteligencia artificial, el comercio electrónico, los servicios públicos, según una asociación mundial que engloba más de 1,000 operadoras de telefonía móvil y empresas afines en todo el mundo. Y bueno, un elemento, un aparato súper necesario para lo que hacemos diariamente en nuestras ideas de negocios, emprendimientos y todo el ámbito comercial. Importante destacar esta fecha y este hito de los 80 años de la telefonía móvil en el mundo, que hoy conecta, según el dato, al 70% de la población. Una de la tarde, 13 minutos, vamos a la pausa. Al regresar recibimos a nuestra invitada del día. Ya les decía que con nosotros estará hoy en el programa En Este País, Yesenia Afrontado, profesora y directora del Centro de Desarrollo Sustentable de la Universidad Metropolitana de Venezuela y emprendedora, además miembro del proyecto Ávila. Ya regresamos.
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2: Una y 13 minutos.
3: La gente quiere saber.
4: La gente quiere saber.
3: ¿Cómo ves tu futuro?
5: Ay, no, ni me preguntes.
6: No, yo siento que acá las cosas no dan para más.
5: Estoy tratando de llegar al próximo mes.
6: Creo que miraré el país.
5: No puedo pensar en el futuro.
4: No puedo pensar en el futuro.
3: La juventud venezolana vive en una constante incertidumbre. La crisis económica ha afectado su capacidad para planificar a largo plazo, limitando la capacidad de soñar y viviendo el día a día. Así lo expresa la encuesta realizada en 13 ciudades del país. Pero no se han quedado con la incertidumbre. Han actuado. Reinventarse y emprender para ganar su independencia económica han sido parte de las acciones. Tú también puedes hacerlo. 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
0: Estamos de regreso con más del programa En Este País a través de la señal nacional de Radio Fe y Alegría en toda Venezuela, como todas las tardes, compartiendo con todos ustedes información asociada al emprendimiento, información que podemos siempre vincular con todos ustedes y en el cual pues nuestros invitados pueden estar aquí en el programa En Este País. A esta hora estamos contactando a nuestra invitada del día de hoy. Como ya les decía, estamos contactando para conversar a Yesenia Afrontado. Ella es profesora, directora del Centro de Desarrollo Sustentable de la Universidad Metropolitana de Venezuela y emprendedora, además miembro del proyecto Ávila. Bueno, en breves instantes vamos a estar conversando con ella para hablar de un tema súper importante, sobre todo basado en las oportunidades de negocio, oportunidades que usted también puede aprovechar al máximo y tener la posibilidad de emprender en estos tiempos en el que siempre va a ser importante el emprendimiento. Bueno, parece que ya tenemos en la conexión a nuestra invitada del día de hoy. Bueno, nuestro equipo de producción ya nos va a confirmar para conversar con nuestra invitada en el programa En Este País, en este lunes 15 de junio de este año 2026. Estamos en vivo a través de la señal nacional de Radio Fe y Alegría. Y bueno, vamos a presentar la entrevista del día de hoy.
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0: Así es, este coworking también es para ti en esta tarde, así que le damos la bienvenida y el saludo a nuestra invitada del día. Ya nos indica el equipo de producción que está con nosotros la profesora Yacenia Frontado, directora del Centro de Desarrollo Sustentable de la Universidad Metropolitana de Venezuela y emprendedora, miembro además del proyecto Ávila. Muy buenas tardes, profesora Yacenia Frontado. Un placer y un gusto que nos acompañe en esta tarde en el programa En Este País.
10: No, el placer es todo mío. De verdad que muchísimas gracias por la plataforma.
0: Gracias a usted por aceptar nuestra invitación. Aquí todos los días en el programa En Este País hablamos de emprendimiento. Y bueno, hoy quisiéramos poner sobre la mesa en este coworking, hablar de las oportunidades de negocio que existen siempre para comenzar a emprender. En primer lugar, porque bueno, hay muchos emprendedores que, muchos oyentes nuestros que quizás están teniendo la idea de emprender, otros que ya comenzaron en una idea de negocio, y otros que van desarrollando ya y consolidando pues el emprendimiento que comenzaron hace unos años. Cuéntanos de este tema de las oportunidades de negocio que siempre están a la vista para poder comenzar a emprender.
10: Bueno, hoy en día estamos en realidad en un momento bastante interesante, ¿no? Porque primero tenemos jóvenes, tenemos muchachos que son muchísimo más creativos, que de verdad captan mucho más rápido las necesidades del entorno, que además el mundo globalizado los lleva a ir pensando y irse reimaginando y readaptándose día a día, y eso les da la oportunidad de generar emprendimientos que son maravillosos porque son fáciles de detectar para ellos las necesidades que tienen las personas, ¿no? Allí lo que siempre decimos es, bueno, dentro de ese emprendimiento vamos entonces a empezar a acotar y vamos a empezar a definir esos alcances para que no empecemos con algo muy ambicioso, sino que vayamos paso por paso, porque muchas veces también tenemos jóvenes emprendedores que quieren comerse el mundo de una. Y indistintamente de, pues efectivamente siempre hay que ir dando esos pasos para ir generando cada vez más y más, ¿no? En la parte que a mí me toca, que es el desarrollo sostenible, pues efectivamente también impulsamos a que esos emprendimientos sean verdes, de que esos emprendimientos sean conscientes, de que esos emprendimientos no solamente impulsen el desarrollo económico, sino que también vayan de la mano de esas necesidades sociales que tiene nuestro entorno, y que además de generar esa rentabilidad económica, pues también sean emprendimientos que minimicen el impacto ambiental. Y con eso lograr pues ese triple balance económico, social y ambiental que busca efectivamente pues crear ese desarrollo, ¿no? Pero de verdad que ahorita estamos en un momento crucial, un momento clave. Nuestros jóvenes, como te digo, creativos, emprendedores, creo que están pescando todas esas realidades y las están transformando en negocios que son maravillosos.
0: Las oportunidades de negocio son diversas, ¿verdad? Porque bueno, en palabras menos, palabras más, buscan de alguna manera satisfacer una demanda o una necesidad que existe en el contexto, en el entorno donde uno se desarrolla. Pero quisiera preguntarle, basada pues en la experiencia que usted maneja, ¿cuáles son las oportunidades de negocio desde el punto de vista del desarrollo sustentable que actualmente se están dando en Venezuela, basadas pues en la economía circular, de la que ya nos hablaba, de la eficiencia energética y también de los productos ecológicos?
10: Sí, mira, ahorita tenemos muchos emprendimientos, por ejemplo, en el área de la moda, que muchas veces está tan estigmatizada porque, bueno, conocemos todos los problemas que ha traído el fast fashion, los problemas que ha traído el generar residuos de ropa que no se utiliza. Entonces tenemos varios emprendimientos que son interesantes en materia de darle un segundo y hasta un tercer uso a la ropa, transformarlo en cosas que ni te imaginas, a lo mejor en edredones, en sábanas. De verdad que en ese aspecto los jóvenes han sido muy creativos, pero también tenemos en el área de la construcción, tenemos emprendedores que han iniciado negocios formulando, por ejemplo, asfalto con material reciclado, con caucho reciclado. Tenemos jóvenes que han hecho pavimento permeable, lo que permite es que todo el agua de lluvia que cae sobre el pavimento se pueda infiltrar y se almacene en tanques y esa agua esté disponible para uso en caso de emergencia. Tenemos jóvenes que han hecho bloques ecológicos con residuos y que además los han implementado en algunas escuelas o en algunas construcciones modelo en zonas vulnerables y que reduce un residuo. Tenemos jóvenes de verdad que han creado emprendimientos asociados a la mejora en la calidad de agua con el uso de filtros construidos con material reutilizable. Y que además han patentado, pues, digamos que todas esas creaciones, porque creo que lo más importante es que ellos al identificarse con su producto, con lo que están creando, puedan registrarlo, puedan hacer lo suyo y que además puedan compartirlo. Y uno de los proyectos que también nos gustan mucho son los que son del área educativa, porque muchas veces decimos, bueno, emprendimientos educativos, digamos que pueden ser que sean los menos notorios, pero hay unos que diseñan proyectos para enseñar a los niños la parte de lectoescritura, de cómo hacer más agradable a través de la tecnología el aprendizaje de las matemáticas. Así que tenemos muchas cosas buenas por allí que están aportando al entorno.
0: Claro que sí, muy importante, ¿no? Poder mirar. Incluso he conocido de propuestas de valor o ideas de negocios asociados también a los alimentos orgánicos con la agricultura. También ahora que ante la necesidad del fluido eléctrico hay muchos emprendimientos basados en energías renovables y eficientes. Con el tema de la movilidad y el turismo hay muchos, ¿no?, emprendimientos que se están dando para que estas prácticas tengan un menor impacto ambiental, sobre todo en las zonas turísticas como Mérida y en otros lugares de Venezuela donde se están dando este tipo de emprendimiento. ¿Qué tan importante es esto? Porque bueno, a veces emprender quizás el ciudadano o el venezolano o el estudiante pues no quizás no tiene en su radar las posibilidades de emprender en estas áreas que acabo de mencionar, en alimentos, en energías renovables y en movilidad, por ejemplo.
10: Mira, la importancia es clave y siempre lo refrescamos cada vez que nos encontramos con los emprendedores, ¿no? Dentro de ese mundo globalizado, hoy en día ese modelo de desarrollo sostenible, pues, es una prioridad. Ya decimos, mira, no es una moda, es una prioridad, porque si tú quieres obtener crédito, si tú quieres obtener financiamiento, si tu emprendimiento lo vas a llevar a otro nivel y quieres irte a otros países y negociar con tu emprendimiento, pues son muchas de las cosas orientadas a sostenibilidad que te van a pedir. Desde respeto por el medio ambiente hasta qué tipo de mano de obra utilizas, si en tu proceso productivo tienes contaminación incluida, cómo haces ese manejo. Entonces ya es importante que se tome en cuenta pues precisamente esta variable. Y hay otra realidad, que es que los ciudadanos hoy en día están buscando ese tipo de emprendimientos que efectivamente y de la forma más transparente del mundo ellos puedan ver que tienen un cumplimiento responsable con la sociedad y responsable también con el ambiente. De hecho, Hoy en día, el término de greenwashing, que son aquellas empresas, aquellos emprendimientos que se dicen verdes, pero en realidad es mentira, ya son muy fácilmente detectadas por el ciudadano, y el ciudadano sabe cuando lo están engañando, y qué mejor que tener de tu lado al ciudadano en esos emprendimientos que estás haciendo, que son los que van a impulsar tu marca en cualquier sector.
0: Profesora Yacenia Frontado, quisiera seguir conversando con usted, pero me corresponde ir una pausa para un avance informativo. Quisiera que hablemos un poco de lo que es la academia, particularmente usted como directora del Centro de Desarrollo Sustentable del Proyecto Hable de la Universidad Metropolitana, hablarnos un poco del perfil académico y profesional de los jóvenes que están cursando y egresan de esta universidad. Hablar un poco del proyecto Ávila, aunque en otra entrevista lo conversábamos, pues, pero puede ser un ejemplo, ¿no?, de cómo se está desarrollando esta idea, y también el enfoque emprendedor que le están dando al tema ambiental. Luego de la pausa vamos a seguir conversando. Nosotros por los momentos vamos a una pausa para identificar y conectarnos al avance informativo, y ya regresamos con más del programa En Este País.
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2: Una y 29 minutos.
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11: A esta hora de la tarde les contamos que la crecida inusual del río Orinoco, registrada desde finales de mayo por las fuertes lluvias, dejó comunidades inundadas en el municipio Alto Orinoco del estado Amazonas. Los detalles nos los comparte el periodista José Francisco Olivo.
12: Destacar que el problema o la situación está afectando en la parte sureste del estado Amazonas, específicamente el municipio Alto Orinoco, un municipio de difícil acceso, al cual solamente es posible acceder mediante vía fluvial o vía aérea. La situación que ha ocurrido es que desde principios del mes de junio, finales del mes de mayo, época de lluvias, de fuertes precipitaciones, ha comenzado a crecer y a desbordarse de manera inusual, en este caso el río Orinoco, en esta zona del Alto Orinoco, afectando principalmente a La Esmeralda, capital del municipio, y a comunidades de los pueblos indígenas Yanomami y Yecuana, ubicadas en las riberas del río. Destacamos algunas poblaciones inundadas, en este caso Mavaquita, Platanal, la comunidad Castañeda, que tuvo que moverse por completo con sus animales, con algunos de los enseres que pudieron rescatar, hacia la comunidad Mojo. Fue más de un día de traslado de parte de las comunidades indígenas.
11: Más información en los próximos minutos. Recuerden, seguimos En Este País. Les acompañó Alexander Medina.
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0: Así es, estamos de regreso con más del programa En Este País a través de la señal nacional de Radio Fe y Alegría en toda Venezuela. Recuerden que estamos en las redes sociales, somos arroba En Este País Radio, arroba Radio Fe y Alegría, y nuestra mensajería de texto y WhatsApp es del 0424-555-3146. Hoy, en la entrevista, conversamos con la profesora Yacenia Frontado. Ella es directora del Centro de Desarrollo Sustentable de la Universidad Metropolitana de Venezuela y emprendedora, además miembro del Proyecto Ávila. En primer lugar, conversando sobre las oportunidades de negocio, les comentábamos que está marcada donde existe una demanda insatisfecha o una necesidad específica que se puede capitalizar de manera rentable y, pues, desde el punto de vista de las oportunidades de negocio en desarrollo sustentable, pues hablábamos de la economía circular, la eficiencia energética y los productos agroecológicos. Y bueno, la profesora Frontada nos hablaba de algunas experiencias que se están dando en el país desde este enfoque. Y bueno, en esta parte, profesora Frontado, gracias por permanecer con nosotros en la conexión. Quisiéramos preguntarle, pues, usted como directora del Centro de Desarrollo Sustentable de la Universidad Metropolitana y particularmente del Proyecto Ávila, ¿cómo están manejando desde la academia, pues, el perfil académico y profesional de los jóvenes que hoy por hoy, bachilleres, están cursando estudios con un eje transversal basado en el emprendimiento?
10: Sí, bueno, aquí en la Universidad Metropolitana nosotros decimos que el emprendimiento no es una opción, el emprendimiento es nuestra ADN. Nosotros buscamos formar estudiantes en esos ecosistemas que pueden darle las herramientas para que ellos transformen la industria, transformen la sociedad, lideren con triple impacto. Por eso nuestro emprendimiento es real, con impacto global, ¿no? Y en ese sentido, nosotros, además de tener el Centro de Desarrollo Sustentable, pues también tenemos un centro de emprendimiento donde tratamos de fomentar lo que es la innovación, donde nacen muchísimos de esos emprendimientos, que además nacen todos los trimestres porque tenemos asignaturas específicas que se enfocan en enseñarle al estudiante cómo ser emprendedor, cómo generar proyectos exitosos. Y normalmente se pueden generar entre 65 y 70 proyectos al trimestre, y además los estudiantes tienen la oportunidad de presentarlos en un pitch en frente de emprendedores, de dueños de empresas, que le hacen observaciones, les comparten sus apreciaciones. Y de verdad eso ha sido muy importante, porque muchos de esos emprendimientos, te pudiera decir que la gran mayoría, tienen un corte ambiental, y eso nace de esa necesidad que estamos viendo que tiene nuestro planeta, ¿no? Entonces, que la gran mayoría de esos proyectos que se defienden, que se crean, de esos emprendimientos sean ambientales, creo que nos está diciendo algo, a la universidad le dice algo. Y por eso nosotros tratamos no solamente de apoyar al estudiante a incubar su proyecto, sino además tratamos de buscar esos medios para que esas iniciativas, esos proyectos se hagan realidad.
0: Y claro, uno de esos proyectos, bueno, creo que el proyecto que bandera es el Proyecto Ávila. Cuéntanos, profesora, de esta iniciativa de la universidad que promueve, pues, la conservación del Parque Nacional Guaraíra Repano. El Ávila, conocido, archiconocido por los caraqueños, pero también por muchos venezolanos.
10: Sí, el Proyecto Ávila ya tiene unos cuantos, muchos años, para decirlo de esa forma. Le nació en el año 2000 por una necesidad del entorno. Efectivamente, los incendios forestales que ocurrían en el parque, sobre todo en los predios donde se ubica la Universidad Metropolitana. Para quienes no lo conocen, pues la universidad se encuentra en terrenos del Parque Nacional, en sus adyacencias. Y entonces decidimos devolverle al parque todo ese cariño que nos da como institución, y nace el proyecto donde tenemos un vivero de reproducción forestal. Además, es un vivero que es 100% educativo, se recicla la materia orgánica para producir humus líquido y para producir abono. Y además nos encargamos de la conservación de la sección del parque. Nosotros mantenemos un cortafuegos para evitar que los incendios se propaguen cuando se presentan en épocas de sequía. Pero creo que lo más importante es que en sí el vivero del proyecto Hábil es una incubadora de emprendimientos, porque tenemos muchos muchachos que solicitan hacer proyectos de agricultura regenerativa, de protección de suelos, de protección de taludes, que trabajan con el humus líquido de las lombrices. O sea, yo creo que en sí mismo es una incubadora de pequeños emprendimientos que apuestan en esta oportunidad a la conservación de las áreas verdes.
0: Importante esta visión, ¿no?, distinta de lo que quizás muchos ciudadanos o emprendedores están desarrollando sus ideas de negocio. Y bueno, el enfoque emprendedor desde la universidad para hacer alianzas con sectores corporativos y también institucionales, ¿no?, para incorporar pues la sustentabilidad en la gestión empresarial, en los programas académicos, que a veces es obviado por algunas empresas en Venezuela, pero en muchos lugares del mundo. Su mensaje para los emprendedores que nos escuchan, para aquellos que le han seguido durante estos minutos, es esta perspectiva, ¿no?, de las oportunidades de negocio basadas desde el desarrollo sustentable.
10: Mira, yo lo que le diría es a todo el que quiera empezar un emprendimiento, emprende con un propósito, y que ese propósito no solamente sea financiero, no solamente sea rentabilidad económica. Eso ya no es lo que se persigue. Ahorita lo que se percibe es ese triple impacto. Entonces, piensen en cuáles son los beneficios que están otorgando a la comunidad con su emprendimiento. Piensen ambientalmente cómo están contribuyendo. Y eso va a fortalecer cualquier emprendimiento que ustedes busquen, que ustedes quieran realizar, porque efectivamente eso apunta a la rentabilidad económica. Recuerden que la transparencia hoy en día es lo más importante, es su credibilidad, lo que está en juego, y si ustedes son transparentes con su información, si ustedes de verdad se amoldan a esas necesidades globales, pues efectivamente van a tener un emprendimiento exitoso. Y a lo mejor no resulta primera, a lo mejor tienen que ajustar en el camino, pero caer también forma parte de ese proceso. Así que no por eso no sigan insistiendo, porque seguramente sus ideas son creativas, maravillosas y le van a aportar bienes a la sociedad.
0: Claro que sí. Redes sociales, profesora, donde puedan nuestros oyentes y emprendedores que le han escuchado tener mucha más información de lo que hemos conversado, o página web.
10: Como no, facilito. Arroba Proyecto Ávila, ustedes nos consiguen allí por Instagram, ahí van a tener nuestro correo cuando ingresen al Instagram, arroba Proyecto Ávila, o pueden ingresar a la página de la UNIMED, ponen en el buscador Universidad Metropolitana, es la primera que les va a salir, unimed.edu.be, y allí buscan la pestaña que dice Proyecto Ávila. Con mucho gusto asesoramos a muchos emprendedores, asesoramos a muchas empresas en ese tránsito por la sostenibilidad y sus emprendimientos y sus modelos de negocio.
0: Claro que sí. Gracias, profesora Yesenia Afrontado, por acompañarnos en esta tarde. Que tenga una excelente semana.
10: Igual.
0: Conversábamos con la profesora Yesenia Afrontado. Ella es profesora directora del Centro de Desarrollo Sustentable de la Universidad Metropolitana y además emprendedora y miembro del proyecto Ávila, hoy conversando sobre las oportunidades de negocio basadas en desarrollo sustentable, enfocadas, pues ya les decía, en la economía circular, la eficiencia energética y todos aquellos productos ecológicos. Para emprender con éxito, estas ideas rentables abordan pues las necesidades actuales que estamos teniendo en Venezuela. Hay que comenzar a ver qué necesidades hay para comenzar a emprender. Es esta mirada, esta nueva mirada, o esta mirada diferente de emprender. Vamos a la pausa, 1:42. Ya regresamos con más del programa En Este País.
15: Luego de esta pausa, seguimos analizando la realidad y sus oportunidades en este país.
2: Y 41 minutos.
3: La gente quiere saber. ¿Cómo ves tu futuro?
5: Ay, no, ni me preguntes.
16: No, yo siento que acá las cosas no dan para más.
5: Estoy tratando de llegar al próximo mes.
16: Creo que me iré del país.
5: No puedo pensar en el futuro.
4: No puedo pensar en el futuro.
3: La juventud venezolana vive en una constante incertidumbre. La crisis económica ha afectado su capacidad para planificar a largo plazo, limitando la capacidad de soñar y viviendo el día a día. Así lo expresa la encuesta realizada en 13 ciudades del país. Pero no se han quedado con la incertidumbre, han actuado. Reinventarse y emprender para ganar su independencia económica han sido parte de las acciones. Tú también puedes hacerlo. La gente quiere saber.
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4: Así es. La economía real es aquella la que tú generas con mucho esfuerzo. Y bueno, aquí estamos, incentivando y motivando al emprendimiento en Venezuela. Recuerde que el emprendimiento es ese proceso de diseñar, lanzar y administrar un nuevo negocio, que frecuentemente comienza con una pequeña idea y que luego se convierte en un tiempo determinado en una empresa o un proyecto de gran magnitud. Implica además identificar una oportunidad de mercado, asumir riesgos financieros y personales y aplicar creatividad para ofrecer una solución y generar valor económico o social. Así que bueno, si deseas emprender, bueno, es el momento para hacerlo, y siempre tendrás la oportunidad de emprender en Venezuela. 1:45 PM, vamos a conocer lo que está aconteciendo actualmente en el mundo del emprendimiento.
2: ¿Qué pasa en el mundo del emprendimiento?
4: Muchas cosas están ocurriendo en el mundo del emprendimiento. No sé si recuerdan, pero hace unas semanas atrás se llevó a cabo en Venezuela el segundo Congreso de Emprendedores Venezuela TechWeek, marcando una ruta de la innovación para la promoción económica. Y bueno, este evento ha traído pues como consecuencia pues vinculaciones entre emprendedores de Venezuela y otros de América Latina, del Caribe, de Norteamérica y también de otras latitudes del mundo. No cabe duda pues que este segundo Congreso Internacional de Emprendedores consolidó a Venezuela como un nuevo hub tecnológico en la región, exaltando el talento y la resiliencia del ecosistema venezolano, además posicionando la creatividad local en mercados globales. Venezuela, pues ya saben que fue sede del segundo Congreso Internacional de Emprendedores, el Venezuela TechWeek, evento que se llevó a cabo en el mes de mayo y el cual reunió a más de 700 delegados internacionales de 48 países y 6 regiones de América Latina, de Europa, de Asia, de África, de América del Norte y del Caribe. Este espacio de encuentro le dio continuidad a lo que fue el primer congreso realizado en abril del 2025, fortaleciendo pues el intercambio de experiencias exitosas, otorgándole una especie de interés diferente a áreas del desarrollo tecnológico, el sector transporte, además del turismo. Igualmente se expusieron diferentes espacios formativos para la capacitación técnico-gerencial a nivel de empreditorial, con la participación de universidades y centros de estudios. Además se presentaron más de 60 stands con innovaciones disruptivas, desde fintech hasta proyectos de emprendimiento turístico y preservación cultural. Por aquí, por cierto, tuvimos 3 emprendedores que participaron en ese segundo congreso de emprendedores, el Venezuela TechWeek, y nos contaron pues de cómo pusieron sobre esta plataforma pues la realidad del emprendimiento, y también de cómo pueden buscar otros mercados globales con sus ideas de negocio. Los jóvenes sujetos innovadores para el emprendimiento fueron prácticamente los protagonistas de este espacio. Además, los empresarios privados apuestan también por la recuperación económica a través del emprendimiento. La prioridad, fortalecer la confianza económica y atraer capital. hay una proyección internacional y una trascendencia a partir de este segundo congreso, además de una transición del emprendimiento individualista hacia el modelo colectivo y de muchas otras aspiraciones y proyecciones que se tienen con el emprendimiento en nuestro país. Interesante todo lo que se ha ido dando, porque va permitiendo que en el país pues pueda darse lo mejor de lo mejor en materia de emprendimiento. 1:50 p.m, seguimos a esta hora con más, conociendo lo que va aconteciendo en el emprendimiento en Venezuela y en el mundo. Y bueno, quiero compartirles que durante estos días de mundial, bueno, se han abierto también nuevas oportunidades de negocio para emprender, pues aprovechando el momento mundialista y de cómo se vive el mundial. El emprendimiento pues también ha encontrado nuevos caminos. Por ejemplo, Digeo Lab impulsa campaña para promover el consumo responsable durante el Mundial de Fútbol. Esta iniciativa reúne a varias de sus marcas y promueve acciones como la moderación, la planificación de un regreso seguro a casa y la toma de decisiones informadas entre consumidores adultos. Digeo Latinoamérica y Caribe se une a la temporada del Mundial con su campaña La Mejor Jugada, celebrando con responsabilidad, una iniciativa que invita a los consumidores adultos a vivir la emoción del deporte rey, como es el fútbol, de forma consciente y equilibrada. Esta propuesta global vende sus productos en casi 180 países y es el promotor oficial de una bebida espirituosa de América Latina. La celebración de la Copa Mundial de la FIFA no se limita únicamente a los 90 minutos de un juego, sino que se vive desde mucho antes en lugares donde la fanaticada grita con emoción pues lo que va aconteciendo a través de las pantallas y las transmisiones del deporte rey. El propósito es conectar el lenguaje del fútbol con el valor de la moderación, y el evento incluye contenidos digitales como piezas audiovisuales, redes sociales y alianzas estratégicas con diversas marcas de América Latina y el Caribe. De manera que estas plataformas reafirman el compromiso de la organización de impulsar una cultura de consumo más consciente a través de la promoción de información y herramientas que ofrecen datos útiles para que los adultos decidan libre y responsablemente. Así que bueno, importante todas estas iniciativas que van surgiendo a propósito de el Mundial, que ya está en desarrollo en tanto en México como en los Estados Unidos y Canadá. Por cierto, al cierre del programa queremos informarles que a esta hora España juega su partido frente a la selección de Cabo Verde. Sin embargo, bueno, tenemos que informarles que Cabo Verde está dando una gran sorpresa, porque cuando ya la mayoría de los aficionados pronosticaba una goleada de España, bueno, Cabo Verde no ha permitido que España marque su primer gol, y el partido en el minuto 88 sigue estando 0-0. Y bueno, con este resultado le vamos poniendo punto final al programa del día de hoy, agradeciéndoles a todos ustedes su sintonía, el permitirnos entrar en sus hogares a través de la señal de Radio Fe y Alegría. Nos vamos despidiendo. En el control técnico y la producción de este programa estuvo María Gabriela Álvarez. En la subdirección de comunicaciones, Gurmelis Villalobos. En la coordinación de

0: 1:57.
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0: Suecia goleó 5-1 a la selección de Túnez en Monterrey por el cierre de la primera jornada del Grupo F. En el primer gol del partido llegaría al minuto 7 cuando Yacine Ayari pescó un rebote para sacar un fuerte disparo desde fuera del área que superó al arquero y a los defensores. A la media hora del partido, Alexander Isak amplió la ventaja en un contragolpe, luego de ganar el 1-1 ante el defensor tunecino y definir de gran manera al segundo palo. El descuento de Túnez llegó con gol de cabeza de Omar Rekik al minuto 43, pero el tercero de Suecia llegó tras un error en salida de Túnez y la definición de Víctor Gyökeres para tumbar las posibilidades de empate. Al 84, Matías Svanberg anotó al segundo palo tras un centro a un minuto de haber ingresado de cambio al partido. En el agregado, Ayari dio un derechazo desde fuera del área para firmar con un golazo su doblete personal y la victoria de Suecia con un 5-1 final.
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3: 2. En punto. 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

0: 2:15.
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1: Y 16 minutos.
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0: 2:28.
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0: 2:30. 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

2:31. 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

0: 2:44.
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1: 2:46.
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1: 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Tema interpretado por Ali Cabello. Género: folclore.

0: 2:58.
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3: La selección española no pudo pasar del empate sin goles ante Cabo Verde en el Atlanta Stadium. España fue absoluta protagonista con un 71% de posesión y un total de 27 remates a puerta, pero careció de la contundencia necesaria para romper el cerrojo defensivo africano. El guardameta caboverdiano, Bosiña, se convirtió en el héroe de la jornada al frustrar reiteradamente las intenciones ofensivas de los españoles. Cabo Verde ejecutó un plan de juego basado en un orden defensivo impecable y contragolpes esporádicos, logrando rescatar un histórico punto en su debut mundialista. Con este resultado, España suma su primer punto en el torneo y buscará recuperar el paso en su próximo compromiso ante Arabia Saudita el 21 de junio.
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3: 3:02. 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

0: 3:15.
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0: Tres y 16 minutos.
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0: 3:28.
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2: A esta hora de la tarde nos vamos a Ciudad Bolívar y allí los habitantes de la capital del estado Bolívar ya están temerosos por la crecida súbita del río Orinoco. Marco Roldán tiene el informe.
3: Habitantes del sector Ribera del Caura de la parroquia Aguasalada alzaron su voz este lunes para denunciar el estado de abandono en que se encuentra la comunidad. Líderes vecinales reportan que el colapso de los servicios básicos ha mermado drásticamente la calidad de vida de más de 400 familias. José Lezama, residente del sector, calificó la situación de la basura como un tema prioritario a resolver en la comunidad.
4: Aquí principalmente todos los servicios. Aquí no es nada más que el agua, los servicios aquí, el agua, la luz. Aquí necesitamos las cloacas, necesitamos, bueno, al fin todo eso de limpiar, de que sean las cloacas, las cosas, que eso ya este barrio ya tiene que tener cloacas, ya tiene que tener todo, sí. Ya tiene que tener cloaca, tiene que tener todo su asfalto, su cosa anteriormente. Ya eso era para estar asfaltado todo este barrio, mamá. Las calles, imagínense, que no entran ni los carros, ni la vía, ni nada. No entra nadie porque que están demasiado deterioradas que no entra nadie.
3: Los niños presentan erupciones en la piel y los ancianos sufren de problemas respiratorios que emanan la cantidad de basura cerca de sus hogares. Así lo asegura Niurbis Colmenares.
5: También otra cuestión que es muy necesario para la comunidad, el aseo, porque hay mucho el aseo urbano, porque hay muchas personas que queman y tú sabes que eso afecta la parte respiratoria. No pasa el aseo y entonces, bueno, barremos la... amontonamos y se quema. Es la alternativa que tenemos, pero sabemos que eso no debemos hacerlo.
3: La comunidad hace un llamado directo a la alcaldía del municipio Angostura del Orinoco y a la gobernación del estado de Bolívar para que realicen una inspección técnica inmediata y se active los planes para la recolección de los desechos en la comunidad ante la crisis sanitaria pase a mayores. Desde Ciudad Bolívar, Marco Roldán para Radio Fe y Alegría Noticias.
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8: 3:34. 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

0: 3:44.
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0: Tres y 45 minutos.
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0: 4 en punto.
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2: La selección española no pudo pasar del empate sin goles ante Cabo Verde en el Atlante Stadium. España fue absoluta protagonista con un 71% de posesión y un total de 27 remates a puerta, pero careció de la contundencia necesaria para romper el cerrojo defensivo africano. El guardameta caboverdiano, Bosiña, se convirtió en el héroe de la jornada al frustrar reiteradamente las intenciones ofensivas de los españoles. Cabo Verde ejecutó un plan de juego basado en un orden defensivo impecable y contragolpes esporádicos, logrando rescatar un histórico punto en su debut mundialista. Con este resultado, España suma su primer punto en el torneo y buscará recuperar el paso en su próximo compromiso ante Arabia Saudita el 21 de junio.
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0: 4 y 2 minutos.
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Este programa, gracias a todo este equipo de Fe y Alegría Educomunicación. En la Dirección Nacional, Vidalina Campos. Desde la Subdirección de Comunicaciones, Wirmelis Villalobos. Anthony Galindo, en Producción y Programación Nacional. En la Producción General de la Escuela en la Radio, Legitzia Torres. Y en la Postproducción, nuestro amigo Alcides Tocuyo, quien les habla con mucho cariño, Leti. Gracias por dejarnos entrar a tu casa, acompañarte en el transporte con este programa dedicado a niños, a niñas y a los adultos con corazón de niños. Este espacio es tuyo y esperamos tus mensajes de voz. Queremos escucharte una poesía, una canción, una historia que te contaron los abuelitos. Comenta los preparativos de tu fiesta de fin de año. ¿Van a ser un paseo o van a ser una fiesta? Envía tu mensaje de voz al +58412 894 8092.

Ayer, 14 de junio, se celebró el Día Mundial del Donante de Sangre, con su lema de este año, una gota de humanidad dona sangre, salva vidas. ¿Sabías que existen personas que requieren apoyo transfusional de por vida? Es decir, que toda su vida van a necesitar que le hagan transfusiones. Y gracias a que existen personas que comparten su sangre, de esta manera dan vida a otras. Pregunta a tu familia si alguna vez han donado sangre, si alguna vez han necesitado donantes de sangre y cómo ha sido ese proceso. Los hombres pueden donar sangre 4 veces al año, mientras que las mujeres pueden donar 3 veces en un año.

Después de estar tan activos bailando, calentando nuestros músculos, podemos ir a la cancha para conocer un dato histórico. ¡Lanza un córner de esquina! Y con este ambiente futbolístico, un día como hoy, pero en 1954, se funda la Unión de Asociaciones Europeas de Fútbol en Suiza. Ellos organizan la Eurocopa y otras competencias en el territorio europeo. ¿Sabías que en algunos colegios están realizando partidos de fútbol en el marco de la Copa Mundial 2026? Torneos de mundialito escolar. ¡Éxito! A ver quiénes van a ganar.

0: Y ahora vamos con la sección de la adivinanza. Adivina adivinador. Quien adivine, buen adivinador. Adivinadora será. En la categoría de la semana, lugares maravillosos de Venezuela.
1: Adivina, adivina, adivina quién será.
0: Atentos a la adivinanza. Con aguas rosadas a mar abierto, me llevan a tu casa para salar las comidas. ¿A qué lugar maravilloso de Venezuela nos referimos? Tiene las aguas rosadas. Repito, con aguas rosadas a mar abierto, me llevan a tu casa para salar las comidas. ¿A qué lugar maravilloso de Venezuela nos referimos? Una pista, este lugar se encuentra en el estado Falcón.
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0: Después del corte, tendremos la respuesta de la adivinanza. ¡A mover esas neuronas!